0: 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En Carnaval FM, ya son las 21 horas con 2 minutos.
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0: Llegó la hora, pariente.

0: 21 horas y 8 minutitos. 21 con 8. Saludito a nuestro amigo Héctor Ruiz, también conectado a esta hora de la tarde. Bienvenido, compita. Llegó el 18.
1: Brindo, dijo un cicatero apretado para comer. 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Saludos.

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Y la última, que estoy inspirado. Sopla el viento, hace frío afuera, pero Oscarito, la radio me altera, me sube la temperatura entera. Ay, Oscarito, qué fiera eres tú. Te lo dejo. Más tarde también.

0: Carito. Oye, me alegra el corazón escuchar tu voz, así que yo me tengo que decir, un gran hombre, un buen papá, un gran amigo, de todo. Que Dios te bendiga, que lleven a casita, bendiciones, besito tu cuatro cachetitos, un saludo para tu linda familia. Nos vemos si quieres mañana, a ver si puedo descansar porque no he descansado nada. Me hacen trabajar todo el día, Carito.
1: Los 50 días de vacaciones.

0: Brindo por Oscarito Soto. Brindo por su chicha en callo. Ya me está dando ganas de tomarme un buen guascazo, pariente. Apretadito, apretadito, cachetadito.
1: Y por la auditora de Soda de Cumbia, que le gusta el vino barato en caja. Y

0: Brindo por tu callo, Oscarito. Ya no se me ocurre más. Empresta tu callito para ver si me puedo inventar otra para allá.
1: Solo como a mí.
2: ¡Ese güerito! ¡Es de la carnaval! ¡Qué linda reja tiene, güerito!
3: Controlar tu vida.
4: 21 horas con

0: 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Ya son las 21 horas con 24 minutos.
1: ¡Vas a zapatear tu conejita, güerito!
2: Chao, chao, carito, gracias por tu compañía. Igualmente a los auditores, que tengan todo un buen inicio de mes. Nuevamente los escuchamos mañana. Chao, chao. Ay, pariente, estoy que me hago un bif.
3: Oiga, pariente.
0: En Carnaval FM, ya son las 21 horas con 25 minutos.
4: El exalcalde de Puerto Natal, Fernando Varela, fue condenado por cohecho, absuelto de violación de secreto. La fiscalía apeló por la exclusión de una importante prueba de escucha telefónica en el caso Reyes de la Ruta. La Corte de Apelación acogió el recurso, ordenó reincorporar estos antecedentes. Pasadas las 4:30 de la tarde, el presidente de la República, José Antonio Kast, llegó a la base aérea de Chabuco. El mandatario dio inicio a una gira por la zona austral junto a parte de su gabinete y a la primera dama. También visita la región junto al presidente de la República, el ministro de Vivienda y Urbanismo, Iván Poduje. Adelantó que el desalojo total de la toma Lautaro va a finalizar este mes.

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1: Buenas noches, nos reencontramos en el informativo. Vamos al detalle de las noticias de inmediato. El exalcalde de Puerto Natales, Fernando Pareja Mancilla, fue condenado por cohecho, absuelto del delito de violación de secreto en el caso Luminaria. Insiste en su inocencia.
2: El Tribunal Oral en lo Penal de Punta Arenas condenó este martes al exalcalde de Natales, Fernando Paredes, por el delito de cohecho vinculado a la licitación de contratos de compra e instalación de luminarias LED en la comuna. Proyecto financiado por más de 1.673 millones de pesos y adjudicado a una unión temporal de proveedores integrada por la empresa Itelecom. Pese a lo anterior, Paredes fue absuelto del cargo de violación de secreto.
3: Básicamente consiste en soborno, es decir, haber aceptado un ofrecimiento por parte de uno de los oferentes de la licitación, que era la empresa Itelecom, para intervenir de manera ilícita en dicho proceso con el fin de favorecer a la misma, lo que en definitiva se concretó al adjudicarse dicha licitación esa empresa.
4: El cohecho es un delito grave que tiene altas penas descritas en el Código Penal. El veredicto del día de hoy fue condenatorio respecto del cohecho, el delito principal que estábamos imputando al exalcalde, y que dice relación, por supuesto, con las tratativas que él tuvo para aceptar un soborno y adjudicar a la empresa Itelecom. Nosotros estimamos que dicha pena debe ser de 10 años con cumplimiento efectivo en atención que no concurran respecto de él otras atenuantes que la de irreprochable conducta anterior.
2: Tras el veredicto, su abogado defensor, Juan Carlos Rebolledo, entregó su postura al respecto.
5: El cohecho es un delito complejo, es un delito que supone la participación de al menos dos partes, y esas dos partes actúan en este mundo, actúan un día, una hora, con un mensaje transmitido de una persona a otra y la respuesta del que recibe originariamente ese primer mensaje. Nada de eso quedó dicho en el veredicto, por lo tanto, como digo, recibimos con sorpresa, recibimos con inquietud la decisión del tribunal.
2: Por su parte, el ex jefe comunal también conversó con los medios de comunicación reafirmando su inocencia, con unas palabras que escucharemos a continuación.
6: Siempre yo escuché por parte de la fiscalía que había un imputado que se le escuchaba una escucha telefónica y el imputado hacía su interpretación, pero escuchas mías telefónicas que, habiendo aceptado algo, que alguien me haya ofrecido algo, no existe ninguna llamada telefónica de ese tipo. Entonces, por eso que también estoy un poco con una contradicción tremenda. La verdad que estar en prisión preventiva es algo devastador, pero también estar después con arrestos domiciliarios, sin poder ejercer una vida normal, creo que eso en alguna medida trastoca lo familiar, y en eso creo yo que es un proceso que me ha tocado vivir, que ha sido un proceso muy difícil, pero que bueno, ahora estamos en otra etapa y hay que seguir adelante finalmente con lo que viene, como lo he señalado.
2: Finalmente, el viernes 11 de septiembre, el Tribunal Oral dará a conocer la sentencia contra quien fuera alcalde de la comuna de Natales entre 2008 y 2021.
7: Y la Fiscalía apeló ante la exclusión de una importante prueba telefónica en el caso Reyes de la Ruta. La Corte de Apelaciones acogió el recurso y ordenó incorporar esa prueba entre los antecedentes.
2: El Ministerio Público recurrió ante la Corte de Apelaciones de Punta Arenas por la exclusión de una de las pruebas en el juicio denominado Reyes de la Ruta, por contrabando, lavado de activos y asociación criminal. Tras esta exclusión efectuada por el juzgado de garantía, la Corte decidió revocar la decisión y dejar sin efecto el fallo.
8: Hemos recibido una resolución de la Ilustrísima Corte de Apelaciones de Punta Arenas que ha ordenado revocar la resolución de juzgado de garantía que había excluido importante prueba para el juicio relacionado con el caso denominado Reyes de la Ruta.
2: El pasado 18 de agosto, el fiscal Aguirre confirmó que el Ministerio Público había apelado a la resolución, explicando que la exclusión de estos antecedentes recopilados podía afectar el normal desarrollo del proceso.
8: Esta prueba era de vital importancia y decía relación con escuchas telefónicas y transcripciones. Sin embargo, recurrimos de apelación en relación con esta exclusión, logrando de esta forma revertir este fallo y acreditando que la prueba había sido obtenida con apego a la legalidad.
2: Cabe recordar que la organización ingresaba de forma clandestina cigarrillos de origen argentino al territorio nacional, a través de Tierra del Fuego desde julio de 2023, evitando los controles aduaneros establecidos en la frontera.
7: Y pasadas las 16:30 horas, llegó a la base aérea de Chabunco el presidente de la República, José Antonio Kast Ritz. Lo hizo acompañado aparte de su gabinete y de la primera dama.
9: Acompañado por la primera dama, María Pía Adriasola, y los ministros de Vivienda, Interior y Secretaría General de Gobierno, el presidente de la República, José Antonio Kast, arribó a la capital regional. A eso de las 18 horas de este martes, el mandatario participó de un gabinete regional. A su salida, conversó brevemente con los medios de comunicación.
10: Mañana vamos a tener un punto de prensa. Vamos a poder conversar de los temas que más le interesen, sobre todo a la prensa local y también a la prensa nacional. La prensa nacional, algunos venían con nosotros, algunos de la prensa local. Tendremos mañana el espacio para conversar y abordar los temas de interés para la región y para la nación.
9: Las actividades oficiales continuarán este miércoles desde tempranas horas. A las 8 de la mañana, el presidente Kast liderará junto al ministro de Vivienda, Iván Poduje, la presentación de un proyecto de mejoramiento habitacional en el sector Juan Pablo II. Posteriormente, el mandatario se trasladará al sector de Tres Puentes para abordar un helicóptero de la Armada y sobrevolar los ejercicios navales en el estrecho de Magallanes, continuando su jornada con una inspección a las obras de la primera comisaría de carabineros. En paralelo, la primera dama María Pía Adriasola desarrollará compromisos en la provincia de Tierra del Fuego con un viaje rumbo a Porvenir. Por su parte, el viceministro de Transportes, Telecomunicaciones y de Obras Públicas, Luis de Granch, desplegará una agenda centrada en infraestructura, destacando la colocación de la primera piedra para el mejoramiento e iluminación de la Ruta 9 Norte, además del diseño de la nueva unidad operativa de control de tránsito y un importante anuncio de transporte público para la comuna, en lo que será una escueta pero nutrida agenda para el presidente y sus ministros.
7: Acompañando al presidente de la República, llegó también el ministro de Vivienda y Urbanismo, Iván Poduje Capdeville. Adelantó que el desalojo total de la toma Lautaro finalizará este mes. Se refirió también a planes habitacionales para Magallanes.
9: En el marco de la visita del presidente de la República, José Antonio Kast, a la región de Magallanes, el ministro de Vivienda y Urbanismo, Iván Poduje, quien también forma parte de la comitiva presidencial de esta visita, comenzó con un anuncio relacionado al desalojo de viviendas irregulares en Punta Arenas.
11: Vamos a ir a fiscalizar el retiro de la toma Lautaro, que era un compromiso que teníamos, y estamos avanzando ya, hay 12 viviendas, se inició el desalojo ya, como habíamos comprometido. Vamos también a estar viendo el proyecto Ciudad de los Vientos. También tenemos un reporte de la fiscalización del mal uso de viviendas sociales. Tenemos 2.000 casos analizados, 500 casos en seguimiento. Vamos a sacar las viviendas sociales a todas las personas que la han usado de forma incorrecta. Y además de eso, vamos a estar anunciando con el presidente mañana el inicio de los programas de S27 de mejoramiento de barrios y de viviendas.
9: Un punto crítico que mantenía preocupados a los vecinos del sector era precisamente la toma Lautaro, debido a los graves problemas sanitarios que afectaban directamente a un jardín infantil aledaño. Es por tanto que el ministro fue tajante con la fecha límite para el desalojo.
11: Lautaro es la crítica porque esa es la que nos tenía hoy día a nosotros complicado el CESFAM y nos tenía complicado el jardín infantil. Por la situación sanitaria que teníamos ahí, nosotros comprometimos eso cuando vinimos para acá con el senador Bianchi, ¿ya? Con quien estuvimos acá y con el senador Kuzanovich, y hemos cumplido con eso, ya iniciamos el enmantelamiento y de acá a septiembre va a estar retirada la toma la próxima vez que venga yo, que va a ser en septiembre, a fines de septiembre, a la primera piedra de una obra muy importante que en Timauquén, que es el nuevo centro cívico, deberá estar desmantelada toda la toma ya.
9: Además, el secretario de Estado se refirió a los proyectos habitacionales en distintas comunas de la región, una problemática que se ha visto acentuada gracias a la paralización de la construcción de viviendas en Porvenir por alrededor de 10 años.
11: Efectivamente, eso es uno de los proyectos que vamos a ver. Timauquén, vamos a estar en primavera, esperamos en la próxima visita, y tenemos una cartera importante de proyectos para todas las localidades que hacen soberanía hoy día. Timauquén es una de ellas. Me comuniqué con la alcaldesa de Primavera para decirle que ya había salido los fondos para el programa Pequeña Localidad. Y bueno, iniciar las viviendas que tenemos. Tenemos un terreno muy bonito en Puerto Natales que queremos empezar a desarrollar, que es de Servio, otro bienes nacionales, así que estamos con muchas pilas para iniciar proyectos acá.
7: Y cuando regresemos, un incendio afectó hoy muy temprano, cerca de las 8 de la mañana, el vertedero municipal. Ya les cuento más.

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0: Niñas del Cuerpo de Bomberos de Punta Arenas debieron acudir a un llamado de incendio en el vertedero municipal de Leñadura, a unos 18 kilómetros de la capital regional.
1: El fuego estaría más o menos circunscrito a un área más o menos de 150, 200 metros cuadrados en el frente de trabajo que nosotros denominamos el lugar donde se depositan las chatarras y los cachureos que recogemos con los camiones, las campañas que ustedes saben, ¿ya? Y también con, digamos, con el apoyo de toda la maquinaria y los dispositivos, camión y material de la misma empresa de concesiones, como también el apoyo que tenemos del departamento de operaciones en el momento de la municipalidad, perdón, para traslado de material y de lo que es apoyo en agua potable.
0: Tal como pueden apreciar en pantalla, las unidades bomberiles debieron realizar varios viajes hasta el sector del río Tres Brazos para recargar agua y así continuar con las labores de combate de las llamas. Durante la tarde, bomberos realizó un relevo de personal tras 7 horas de trabajo intenso en la emergencia. El incendio afectó el funcionamiento del recinto, provocando que alrededor de 6 camiones recolectores de basura domiciliaria y otros de basura tipo chatarra no pudieran descargar en el recinto. Desde la municipalidad señalaron que una vez controlada la emergencia, la empresa concesionaria del recinto realizará un monitoreo durante al menos una semana, con revisiones periódicas para detectar cualquier eventual activación del fuego en los sectores afectados.
2: Y 4 pescadores están desaparecidos después de perder comunicación con su lancha Talimar. Esto a unos 200 kilómetros al sur de Punta Arenas. La Armada ha desplegado ya servicio aéreo y marítimo para la búsqueda.
0: Durante este martes, la Armada activó dispositivos de búsqueda y rescate al perderse el rastro de la embarcación pesquera artesanal Talimar, a unos 200 kilómetros al sur de Punta Arenas. Al momento de la emergencia, la lancha se encontraba en faenas de extracción del erizo con 4 tripulantes a bordo.
3: Durante la madrugada del 1 de septiembre, la Gobernación Marítima de Puerto Williams activó un operativo de búsqueda y salvamento marítimo tras recibir la alerta por la pérdida de comunicaciones con la lancha motor Talimar, disponiendo el inmediato despliegue de medios aéreos y marítimos en la zona. En las labores de búsqueda participan diversas unidades navales, aeronavales y embarcaciones civiles, concentrando las tareas desde la última posición conocida de la embarcación.
0: Las tareas se concentran en el sector de Isla Phillips hasta el canal Ballenero por el norte y por el sur hasta la bahía Cook, con los buques patrulleros Sibald e Isaza, además del apoyo de las lanchas Halef, Alacalufe y Navarino, junto a un avión y un helicóptero naval. Asimismo, personal de la Gobernación Marítima de Puerto Williams se reunió durante la tarde con las familias de los tripulantes para informarles sobre los esfuerzos de búsqueda y ofrecerles contención frente a la profunda preocupación que genera la emergencia.
2: Ojalá estén sanos y salvos. Un total de 22.700 adultos mayores, por lo menos en la región de Magallanes, van a recibir el aguinaldo de fiestas patrias. Este año asciende a la suma de 25.280 pesos. Se paga por única vez con la pensión de septiembre.
4: Con un esperado alivio económico para miles de adultos mayores de Magallanes. Esta semana inició el pago del tradicional aguinaldo de fiestas patrias, un aporte que este año alcanza los 25.280 pesos base y que beneficiará a más de 22.700 pensionados en toda la región, depositándose en sus cuentas justo antes de las celebraciones.
5: Comenzamos con el pago del aguinaldo de fiestas patrias, que este año tiene un monto de 25.280 pesos por pensionado. Este beneficio lo van a recibir los pensionados del Instituto de Previsión Social, y se incluye PGU y Pensión Básica Solidaria de Invalidez, también los pensionados de DIPRECA, CAPREDENA, ISL, Mutuales de Empleadores de Accidente del Trabajo. También lo van a recibir los beneficiarios de subsidio por discapacidad mental, física o sensorial, y finalmente los pensionados del sistema de AFP que tenga un aporte previsional o PGU. Este es un beneficio que se paga de manera automática. Los pensionados no deben realizar ningún tipo de trámite adicional.
4: Los fondos estatales buscan inyectar liquidez a los hogares para enfrentar los gastos extraordinarios que surgen durante los festejos dieciocheros. De manera excepcional, esta esperada ayuda económica llegará acompañada de otro incremento financiero para un segmento específico de la tercera edad.
6: Estamos muy contentos de poder anunciar este aguinaldo y también de que justo coincida con el aumento en las pensiones para los mayores de 75 años, ya que sabemos que septiembre, el mes de la patria, generalmente las personas quieren poder disfrutar en familia y justo llegan estos dos beneficios que les va a permitir tener un monto extra para este tipo.

0: tipo de celebraciones.
1: Para garantizar la seguridad del proceso, las autoridades recalcaron que el dinero se transfiere exclusivamente mediante los canales de cobro habituales de cada usuario, ya sea de forma presencial o electrónica. Ante esto, lanzaron una fuerte advertencia para prevenir fraudes.
2: Y en este caso, el pago es automático. ¿Y por qué recalco aquello? Es porque, en definitiva, queremos evitar estafas, ¿ya? Aquí ningún pago se va a realizar a través de un llamado de un funcionario del IPS, nadie les va a pedir cuentas bancarias ni nada, sino que se hace mediante la modalidad que se pagan las pensiones, y en este caso el pago va a ser de manera automática.
1: Cabe destacar que el monto base del aguinaldo sumará casi 13.000 pesos adicionales por cada carga familiar acreditada. Con una inversión estatal que supera los 580 millones de pesos en Magallanes, las autoridades recordaron que ante cualquier duda, los pensionados pueden informarse de manera segura a través de las sucursales de Chile Atiende o llamando al call center 101.
3: Y después de este informativo y los datos del tiempo, este amigo usted va a estar conduciendo un especial de prensa. Sí, porque apareció la quinta versión de Barómetro, la encuesta Cadén. Vamos a conversar con el gerente general de esta empresa investigadora, se llama Roberto Iskenson Moore. Bueno, ahí se va a saber las percepciones, las preocupaciones de los magallánicos.
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3: La invitación está cruzada. Vamos a revisar nuestra página informativa porque un niño de Punta Arenas va a viajar al Centro Espacial Kennedy de la NASA. Se puede convertirse en el ganador regional del concurso Haz que Despeguen, iniciativa impulsada por la Fundación Educacional Oportunidad para incentivar la asistencia a clase en la educación parvularia. El niño se llama Tayer Ramírez Pérez, tiene 6 años, cursa kinder en el Liceo Adventista y alcanzó 94% de asistencia durante el primer semestre de este año. Como premio, el estudiante, repito, va a viajar en enero del próximo año junto a su madre a Estados Unidos para conocer el Centro Espacial Kennedy de la NASA. 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

0: 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El gobierno regional convocó una mesa de trabajo sobre la zona franca. Es para abrir un diálogo sobre su futuro.
1: De diálogo y coordinación con el objetivo de generar un espacio de diálogo y coordinación entre los distintos sectores vinculados al desarrollo de la zona franca de Punta Arenas, este viernes 4 de septiembre se constituirá oficialmente la Mesa Regional de Zona Franca. La iniciativa es convocada por el Gobierno Regional de Magallanes y la Antártica Chilena y reunirá representantes del sector público, privado y social, con la finalidad de abordar de manera conjunta los desafíos y oportunidades que enfrenta este importante polo comercial y económico de la región.
2: La mesa, una vez constituida, se le va a informar lo que ha sido el proceso de concesión de que llevamos estos años como gobierno regional. Segundo, lo que hemos conversado y avanzado con el Banco Interamericano de Desarrollo, en que se ha hecho el levantamiento completo del proceso. Y tercero, los pasos a seguir con una mesa en los próximos meses que, sobre todo, es informativa y consultiva a quienes hemos estado invitando a la mesa, que son de todo el aparataje público-privado de la región.
1: La sesión constitutiva se realizará a partir de las 9 de la mañana de este viernes 4 de septiembre en el Salón Nelda Panicucci, ubicado en el edificio del Gobierno Regional. La constitución de esta mesa marca así el inicio de un proceso de conversación entre los diferentes actores regionales, con miras a generar propuestas y acuerdos que contribuyan a proyectar la zona franca de Punta Arenas y su rol estratégico para el desarrollo futuro de Magallanes.
0: Y profesionales locales, regionales, nacionales se reunieron en lo que es un encuentro sobre trastorno espectro autista. La verdad es que ha aumentado el diagnóstico aquí en la región. Ya hay cerca de 300 casos.
3: El Campus Asistencial Docente y de Investigación CADI de la Universidad de Magallanes congregó a más de 100 profesionales para analizar los desafíos del trastorno del espectro autista. En la instancia, se evaluó la futura aplicación de la nueva ley, la cual exigirá un abordaje integral y oportuno frente al aumento sostenido de pesquisas en la región.
4: Lo que buscamos es fortalecer la aplicación de la nueva ley de autismo que entra en vigor ya a contar de enero del próximo año. Empezamos a tener un registro que ya aplicaron, por lo tanto sabemos el número de personas. Hemos tenido un aumento significativo en lo que es el registro. Nosotros en los datos del año pasado estábamos cercanos a los 200 y en lo que llevamos de este año estamos llegando a 300 casos diagnosticados.
3: Ante la creciente demanda, la red asistencial reestructuró sus atenciones. El hospital clínico asumió los pacientes de mayor complejidad, derivando las sospechas o casos más leves a los equipos multidisciplinarios de la atención primaria.
5: Solamente en el hospital clínico vemos niños que tienen los niveles de mayor complejidad, nivel 3, o que tienen alguna comorbilidad neurológica o psiquiátrica. Y los pacientes que tienen TEA nivel 1, nivel 2 o sospecha de TEA se derivan ahora a un programa que es el PRAPS IDEA, donde se evalúa en forma multidisciplinaria con médico, psicólogo, psicopedagogo, terapeuta ocupacional.
3: El trabajo regional fue respaldado por expertas invitadas desde la comuna de La Florida, quienes valoraron la reciente apertura de salas de apoyo integral en la zona. Las especialistas proyectaron mantener esta alianza técnica para generar evidencia conjunta, recalcando además la urgencia de pesquisar cuadros que históricamente han pasado desapercibidos.
6: Hablar de autismo y mujer, que es lo que hice yo en la mañana, es súper importante porque el autismo femenino está invisibilizado. Tenemos muchas niñitas autistas que no han sido diagnosticadas y que merecen, cierto, una evaluación adecuada, que sin duda la van a dar los profesionales de esta región después de este muy bonito curso que han hecho.
7: En el avance, este año nos encontramos que han avanzado muchísimo, así que fue bien grato, la verdad, conocer esos avances. Y ahora venimos a cooperar de nuevo con nuevas miradas para que podamos mantener un trabajo cooperativo constante, ya. Ojalá no solo que vengamos nosotros a enseñarles, sino que empecemos a tener un trabajo que nos va a permitir tener miradas conjuntas.
0: Un punto a las 10 de la noche con el tradicional esquinazo escolar Puerto Natales. Empezó con el calendario nutrido de actividades para las fiestas patrias. Van a tener por lo menos 15 eventos. Mucho más que lo programado en Punta Arenas, la capital regional.
3: El mes de la chilenidad arrancó con cueca y tradiciones en la provincia de Última Esperanza. Durante la mañana de este 1 de septiembre, los alumnos de la Escuela Baudilia Avendaño de Yusuf se tomaron los espacios públicos para protagonizar la segunda versión del masivo esquinazo Pañuelos al Viento, hito que inauguró oficialmente los festejos en la zona.
8: Nuestra segunda versión de Pañuelos al Viento, que organiza la Escuela Baudilia Avendaño de Yusuf, encabezada por el equipo de convivencia, que es quienes, ¿no es cierto?, gestionan y organizan esta actividad, pero al igual, ¿no es cierto?, con la misma energía, con la alegría, porque comenzamos nuestro mes de la patria, 1 de septiembre, y bueno, ustedes vieron ahí cómo los niños de nuestra escuela valorizan y siguen cultivando, ¿no es cierto?, la cultura que es de la cueca y nuestras tradiciones chilenas.
3: La intervención escolar dio el vamos a una cartelera superior a los 15 panoramas para todo septiembre. Entre las actividades destacan fondas barriales, esquinazos comunitarios, la inauguración de la fonda oficial en el Club de Rodeo el 17 de septiembre y una gran fiesta abierta en la Plaza de Armas que se extenderá durante todo el fin de semana largo.
9: Para nosotros es un mes importante, un mes en el que debemos rendir honores a nuestras tradiciones. Vamos a estar con un sinnúmero de actividades que ya hemos publicado en un calendario que dice relación con eventos y actividades para que la comunidad se junte a celebrar en familia y podamos disfrutar todos juntos.
3: Este amplio despliegue en Última Esperanza contrasta notoriamente con la realidad en Punta Arenas. Para este mes patrio, la capital regional redujo su cartelera a solo 4 actividades y confirmó la suspensión de su tradicional fiesta criolla por trabajos en el Parque María Betty, dejando a los vecinos con opciones mucho más acotadas para celebrar. El calendario en detalle lo puede encontrar en las redes oficiales del municipio de Puerto Natales.
0: Y a propósito de la capital de Última Esperanza, 9 buses fueron hoy desembarcados en esa ciudad para el transporte urbano comunal. Va a haber marcha blanca de esas máquinas a partir del 14 de este mes. Comercialmente hablando, van a empezar a trabajar el 1 de octubre.
3: La transformación del transporte público en Puerto Natales ya es una realidad tras el arribo de los nuevos móviles adquiridos para la comuna. Los buses, operados por la empresa Luz Divina, incorporan importantes avances tecnológicos como pago electrónico y sistemas de monitoreo por GPS, además de una tarifa máxima estimada en 400 pesos para adultos. El trazado inicial contempla 3 recorridos estratégicos diseñados para conectar los puntos más transitados de la ciudad, vinculando el centro con el sector del hospital, el estadio y el polideportivo. Asimismo, el plan se complementa con servicios subsidiados que aseguran la conectividad hacia rutas de interés regional, como el camino hacia el complejo Estancia Torres del Paine. Tras el desembarco de la flota, el cronograma contempla iniciar la marcha blanca de reconocimiento de rutas entre el 14 y el 17 de septiembre. Las pruebas en terreno se extenderán por aproximadamente 10 días, pavimentando el camino para el funcionamiento comercial definitivo que abrirá sus puertas a toda la comunidad natalina el próximo 1 de octubre.

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1: Despedimos nuestro informativo, ahora llegan los datos del tiempo y después repetimos. Vamos a estar con un especial de prensa. Nosotros mismos nos vamos a conducir. Vamos a conversar con Roberto Hiskinson Moore, que es el gerente general de Cadén. Apareció una nueva encuesta sobre Magallanes, su gente, las perspectivas, el futuro, las proyecciones. Bueno, se llama Barómetro, quinta edición de Barómetro. Esto se grabó, no hay que mentir, se grabó a las 6:30 de la tarde, hoy, y se va a transmitir ahora en 5 minutos. Hasta le puedo contar cuánto dura el programa, 45 minutos. Mañana nos reencontramos, espero. Mañana 21 horas con 25 minutos más noticias. Buenas noches. Nos vamos a ir con estas imágenes porque la transformación del transporte público en Puerto Natales ya es una realidad. Llegaron nuevos buses, 9 en total, adquiridos para la comuna de Natales. Los buses, operados por la empresa Luz Divina, incorporan avances tecnológicos como pago electrónico, sistema de monitoreo por GPS y una tarifa máxima, dicen, estimada en 400 pesos para adultos. El trazado inicial contempla 3 recorridos estratégicos diseñados para conectar los puntos de mayor movimiento de la ciudad, vinculando el centro con el hospital, el estadio, el polideportivo. El plan se complementa con servicios subsidiados que aseguran la conectividad hacia rutas de interés regional como la estancia Torres del Paine. Del 14 al 17 de septiembre van a estar en marcha blanca los buses y van a empezar comercialmente hablando a trabajar el 1 de octubre. Aquí yo he leído muchos letreros y me sirve para despedir el informativo. Muchos letreros que colocan los conductores de buses, no solo en Punta Arenas, ¿eh? Por ejemplo, una vez leí uno que decía, no esturbo, pero estorbo. Hay otro que colocó, muy amigo será, pero el pasaje lo pagarás. Y una vez leí uno que decía, tú eres mi verdadero amor. No te enojes por las demás. Buenas noches.

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0: 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En Carnaval Patagonia, ya son las 22 horas con 14 minutos. 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

En Carnaval Patagonia, ya son las 22 horas con 21 minutos. 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

0: En Carnaval Patagonia, ya son las 22 horas con 31 minutos. 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
1: En Radio Carnaval Patagonia, son las 23 horas, 11 de la noche.
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1: En Radio Carnaval Patagonia, ya son las 23 horas con 30 minutos. 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
4: Escúchenle, que la Teresita diga un verso.
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1: En la Carnaval Patagonia, son las 24 horas con 30 minutos. 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
1: En Carnaval Patagonia, ya es la una de la madrugada con un minuto. 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
1: En Carnaval Patagonia, ya es la 1:00 a.m. con 34 minutos.
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1: En Carnaval Patagonia son las 2 de la madrugada con un minuto.
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1: En Carnaval Patagonia son las 2 de la madrugada con 32 minutos. 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
3: 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Porque harta plata me han dado, no puedo abrir la tarasca. Aguinaldo para el 18, aguinaldo para la Pascua. Y ahora viene un aumento del 5.5%.
4: Estoy seguro que este viejo anda trayendo todito el bono de invierno.
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1: En Carnaval Patagonia, son las 3 de la madrugada con 2 minutos. 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
1: En Carnaval Patagonia, son las 3 de la madrugada con 33 minutos. 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
1: En Carnaval Patagonia, son las 4 de la madrugada con un minuto.

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1: En Carnaval Patagonia, son las 4 de la madrugada con 30 minutos. 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
1: En la Carnaval, son las 5 de la mañana con un minuto. 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
1: En la Carnaval son las 5 de la mañana con 32 minutos.
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1: En Carnaval FM, son las 6 de la mañana con un minuto.
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1: En Carnaval FM son las 6 de la mañana con 32 minutos.
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1: En Carnaval Patagonia son las 7 de la mañana. 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

0: ¿Cómo están? Tengan ustedes muy buenos días. Bienvenidos a este nuevo capítulo a través de la Radio Carnaval, de su programa favorito. Del que te saca de la camita, te entretiene, disfruta y lo pasas muy bien junto a nosotros. ¿Por qué? Porque llegó la hora de ponernos en modo vertical. Vaya moviéndose a poquito, eso, despacito, despacito nomás, no hay apuro, tranquilito, tranquilito, tranquilito. A poquito, a poquito, a poquito, eso, muy bien. Ya llegó este gallo, oiga, a meter boche, a alegrar la mañana, a entenderlo para que usted lo pase bien y disfrute, además, como hace un rico desayuno. Porque lo desayuno es fundamental, lo esencial para comenzar bien el día. Usted bien sabe que un desayuno así, bien colocolino de campeones, oiga. Cosa que comience el día a caballo y bien ese día. Son las 7 de la mañana con 8 minutos, segundo programa para este mes de septiembre. Hoy día en que saludamos de manera cariñosa y muy especial a quien llevan por nombre Moisés. Hoy día todos nuestros amigos Moisés se encuentran celebrando el día de su onomástico. ¿Cuántos animales traía el arca de Moisés? ¿Se acuerdan ustedes o no? Ninguno, porque sería de Noé. No va a saber. No es, no es. Bueno, 7 de la mañana con 9 minutos. 7 de la mañana con 9 minutos. Comenzamos una nueva edición ya a calentar motorcitos. Hoy está rica la mañana en todo caso, ¿eh? ¿No parece un día de invierno? Sí, pues sí, todavía le quedan algunos días a este invierno. No cantemos todavía historia. La temperatura en este instante es de 3 grados, la sensación térmica de menos 9. Se espera algo de llovizna incluso para la jornada del día de hoy. Lluvia que podría estar presente entre las 3 de la tarde y las 10 de la noche. Hay 53% de probabilidades de lluvia. La humedad relativa del aire en este instante alcanza el 74%. ¿Y para qué levantar con cuestiones? Harta gente resfriada. Harta gente resfriada. Yo no sé si esto tenga que ver con los cambios de temperatura o las pasadas de frío de repente. Así que importante, ¿no? Mire que agosto. Uy, pasó el invierno. No, hay algunos que ya tenemos hasta el diploma de haber pasado agosto, pero uno nunca sabe, ¿no? Por eso uno tiene que vivir el día tal cual como si fuese el último, ¿no? Ayer ya fue, hoy día es hoy, mañana ni idea. Miércoles, eso. Eso nomás les digo. ¿Cómo amanecieron ustedes? ¿Bien o no? Septiembre, les voy contando que ahora los vengo a saludar, a sacarlo de la camita con Despierta Carnaval.
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0: El mismito. Exactamente. Hay varios otros. Ah, sí, claro. Mi papi, mi hijo. Pero acá el que este gallo es el que está acompañándole en la mañana bien temprano. Hoy saludo a mi papito, a mi viejito. Por ahí si está despierto hasta ahora ya. Tan temprano que se levanta uno. Y uno a cierta edad como que le pasa en banda el sueño. Duerme re poco. Aquí vamos a dormir tanto. Después vamos a tener tiempo para dormir más todavía. La otra vía, ¿cierto? ¡Vamos en Chile, mierda! La presión en milibares está en 999, el punto de rocío en menos 1. Se espera algo de llovizna y la temperatura máxima probable para la ciudad de Punta Arenas para el día de hoy será de 7 grados. Se esperan fuertes vientos, ¿eh? Rachas que incluso podrían superar los 80 kilómetros a la hora.

0: Como pétalos en primavera, ya me imagino abriendo sus ojitos. ¿Cierto? Qué lindo. En la mañana cuando se levantan así, pero de buen genio, o sea, eso es muy importante, que anden de buen ánimo. Puta, hay gente que se levanta con los monos, que se levanta enojado. Puta, otra vez, día miércoles, hay que ir a trabajar. Imagínese ese con un. Ese con una. Con un pecho en la piedra, oiga, porque. ¿Cuánta gente que anda buscando pega, oiga? Dice que el desempleo por lo menos bajó uno o dos puntos, pero hay mucha gente todavía que está buscando trabajo, oiga. No sé, el problema no es tener trabajo, el problema es que hay que ir a la pega, po. Y eso es lo que más cuesta, por cierto. Bueno, son las 7 de la mañana con 13 minutos, 7 se esperan para Torres del Paine. Como máximas probables, anuncio de precipitaciones para la tarde-noche. En cuanto para Puerto Natales, la máxima probable el día de hoy será de 7 grados. Ya se sacó la primera capa al Milodón, sí, pues ya anda un poco más, no destapado, pero... Durante la tarde-noche, incluso Milodón con paraguas. ¡Va a llover en Natales! Tan lindo que es Natales, ¿cierto? Más lindo por venir. La temperatura máxima probable para el día de hoy será de 7 grados. Bueno, toda nuestra región es hermosa. ¿Para qué va a andar con cuestiones, oiga? Toda nuestra hermosa y bella región, nuestras comunas rurales, hasta nosotros, en serio, hasta nosotros somos lindos. Entonces, créame lo que le digo. No se mire tanto, le quedó bien el jopo, pero se ve bien, está bien, así como anda, hermano, ¿cierto? Yo siempre he dicho, después los 50 para uno, ya, como que viene de vuelta. Ya ganado, los 50 son ganados. Bueno, todavía no los cumplo, pero cuando sean. 7 se esperan para Punta Arenas durante la mañana, tarde, noche. Anuncio de viento incluso para el día de hoy. A las 7 de la mañana, 4 grados según nos reporta MeteoChile.cl. Y en Puerto Williams, qué lindo que es, Wilito. Allá nos escuchan a través del 95.5 FM. Allá está nuestra Radio Canal Beagle. Oye, se escucha, pero... Radio Canal Beagle. Habla bien fuerte porque está lejos Puerto Williams. Radio Canal Beagle, estamos en el 95.5 de la frecuencia modulada FM. ¿Qué significa? No me acuerdo cuál era. FM era como... Feo, ¿no? Bueno, durante la mañana, tarde y noche estará con cielos parciales nublados con probables precipitaciones, digo, el tipo agua nieve. Y mañana jueves y el día viernes también se espera nieve más temprano. Por eso les digo. Por eso les digo. Todavía le quedan unas hojitas al calendario del invierno. Y a veces les cuesta irse al invierno. ¿Se levantaron o no?
1: ¡Levántese, fiojo!
0: Sí, pues levántese. Pues. Chile te necesita. Chile te necesita. Ponle ganas. Vamos a revisar noticias a través de los diferentes portales que a esta hora de la mañana exhiben entre sus crónicas las principales informaciones, datos y por supuesto el detalle noticioso que usted espera escuchar aquí a través de Despierta Carnaval.
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0: Siete de la mañana con 16 minutos, vamos a comenzar a revisar las principales noticias que exhibe entre sus crónicas el portal del diario La Prensa Austral. Estos son los titulares. Lancha pesquera se pierde con 4 tripulantes a 200 kilómetros al sur de Punta Arenas. Es el principal titular del diario en la crónica de la página número 27. Armada despliega amplio operativo de búsqueda por mar y aire. Entre las víctimas se encontrarían un padre y su hijo. Se trata de la lancha motor Talimar que se encuentra desaparecida desde este día lunes. exalcalde Paredes culpable de recibir soborno en licitación de luminarias para Natales y arriesga una pena de 10 años. En crónica de la página número 4, menor de 15 años es acuchillado a plena luz del día en céntrica esquina. En Fueguinos, municipio de Porvenir, paraliza obras en la planta de aguas Magallanes. El proyecto no contaba con permiso de edificación. Crónica de la contratapa. Iniciarán primer estudio de factibilidad en un túnel bajo el estrecho de Magallanes. Y el presidente Kast llega caminando a la delegación y lidera gabinete regional. 24 horas estará José Antonio Kast en nuestro país, en nuestra región y en la ciudad. Hay un ejercicio, incluso un monitoreo que se va a desarrollar desde el estrecho de Magallanes. Los títulos del diario La Prensa Austral. Miércoles 2 de septiembre, edición de 27 páginas. La 25.701. Vamos a elevar nuestra oración y por supuesto pedir por esta lancha pesquera que se perdió con 4 tripulantes a 200 kilómetros al sur de Punta Arenas. Se ha activado además el caso de búsqueda y salvamento marítimo SAR, donde la Gobernación Marítima de Puerto Williams ha informado acerca de esta situación. Un amplio operativo, además de búsqueda y salvamento, mantiene desplegada la Armada de Chile en el extremo suroccidental del archipiélago de Tierra del Fuego. Para las labores fueron desplegadas de Puerto Williams 5 unidades de superficie, los patrulleros Ibat e Isaza, junto a las lanchas Alef, Alacalufe y Navarino. A este despliegue también se sumaron un avión y un helicóptero de la Armada. De acuerdo a informaciones aportadas por cercanos, entre los tripulantes se encuentran un padre y su hijo. Tripulantes de la lancha motor Talimar. Títulos de esta mañana del diario La Prensa Austral.
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0: Vamos a los contenidos portales a esta hora de la mañana que sirve entre sus crónicas nuestro portal en www.itvpatagonia.com. Ministro Poduje anuncia desalojo total de la toma Lautaro para septiembre. Esto es en marco de la visita del presidente José Antonio Kast a la región de Magallanes, donde el ministro de Vivienda, que aparece en una fotografía en el día de hoy, habla acerca de lo que acontecería y que anuncia un nuevo viaje para el mes de... también de septiembre, a fines de este mes. 9 buses renovarán el transporte público en Puerto Natales. ITV Patagonia emitió anoche un especial sobre los resultados del barómetro de Magallanes a través de la encuesta Cadem. Puerto Natales inaugura las fiestas patrias con más de 15 actividades durante el mes de septiembre. Tercera jornada regional de autismo reúne a especialistas y prepara red de salud en Magallanes. Presidente José Antonio Kast inicia agenda en Magallanes en medio de la tensión con Argentina. Magallanes invertirá más de 2.500 millones de pesos en 5 colegios de la región. y Carabineros de Magallanes conmemora el Día del Suboficial Mayor. Parte de los títulos del portal de www.itvpatagonia.com. 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
5: En la Carnaval FM, ya son las 7 de la mañana con 23 minutos.
0: Ya son las 7 de la mañana con 23 minutos. Vamos a seguir revisando otras noticias, informaciones y datos que han publicado los portales como el diario La Estrella de Chiloé. Para Castro Ancuque, John Dalcahue, Chonchi, Kemchi, Puca, el Don Keilen y Curaco de Vélez. Transportista lemuyano queda en prisión por tenencia de armas y municiones. Una es de guerra. El operativo de Carabineros surgió por pericias de un robo.

0: argentino.
1: 27.395 pensionados chilotes comenzaron a recibir su aguinaldo. En Ancud indagan incendio con 4 afectados y 2 bomberos lesionados. La región inclusión en el plan obliga a reevaluación del centro oncológico. Una adulta mayor lucha por su vida tras atropello frente a la plaza de armas. Son los títulos del diario La Estrella de Chiloé. 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

Vamos a ir a la provincia hermana de Santa Cruz con el diario La Opinión Austral. La temperatura en este instante en Río Gallegos es de 0 grados 2 décimas. Los siguientes son los títulos. Santa Cruz entregará 16 canchas de césped sintético a clubes de toda la provincia. Hay que hablar del suicidio, es prevenirlo, ¿eh? Suicidios en Santa Cruz, los casos aumentaron en un 33% en un año y la provincia quedó por encima del promedio nacional. Abandonaron a una perrita con extrema desnutrición y sarna en un descampado Río Gallegos. La dejaron una cucha y un perro muerto al lado. Máximo Kirchner recordó el atentado contra Cristina. Veníamos de muchísimos días de un hostigamiento permanente. Paro de ATE afectará aeropuertos de todo el país este jueves y también el viernes. Humedad 74%, la sensación térmica es de 5.4 grados bajo cero. Los vientos son de 24 kilómetros a la hora. Hoy miércoles 2 de septiembre en Río Gallegos. Son los títulos del diario La Opinión Austral desde la provincia de Santa Cruz. Nos vamos a la región metropolitana con el diario de Cooperativa. 11 grados 3 décimas a esta hora en el Gran Santiago. Con poca fe, el Congreso sigue trabajando en el feriado del 17 de septiembre. El proyecto que busca extender las fiestas patrias 2026, escuche bien, fue aprobado en general en la Comisión de Gobierno al interior de la Cámara Baja. El diario de Cooperativa. Arturo Vidal, aunque nos castiguen a todos, igual vamos a ser campeones, dijo. Un delincuente mató a su polola por accidente al hacer un malabar con su arma. Diputado de la UDI, los que se relacionaron con Cerimedo no sabían que se transformaría en un monstruo. Es el diario de Cooperativa. 7 de la mañana con 28 minutos, son las 7 de la mañana con 28 minutos, mañana de este día miércoles 2 de septiembre. ¡Qué ricas son las cecinas!

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7 de la mañana, ya con 30 minutos, son las 7 y media de la mañana, 7 y media. Qué rapidito vamos avanzando, ¿ah? Sí, claro, porque la idea es esa, que tengamos un programa ágil, dinámico, entretenido, cosa que usted lo pase bien y se le pase la horita volando. Estaba revisando recién la aplicación para conocer en qué sectores de nuestra ciudad está más dificultoso poder moverse. Esto a raíz, obviamente, de los horarios que de mañana, obviamente, demandan mayor tráfico vehicular, sobre todo en horarios punta, como por ejemplo a esta hora, a las 7 y media de la mañana. Sector de Pontón, Lonsdale. Esto es antes de incluso llegar a la avenida Alessandri, por el lado sur, 21 de mayo, frente al Parque María Betty. Taco hay en este instante hasta aproximadamente la curva del Hogar del Niño Miraflores, frente al Centro Cultural. Movimiento vehicular ralentizado. En promedio la velocidad es de 10 kilómetros a la hora. Son las 7 y media de la mañana. Vamos apurando un poquito el tranco, ¿cierto? Con este informe que es importante. Además, Avenida España, desde las instalaciones del Colegio Británico hasta ese lugar, y desde Fañano, tránsito vehicular ralentizado también. Yo no sé si ahora en la mañana hay carabineros. Yo me acuerdo que antes transitaba bien seguido por el sector y había funcionarios que estaban regulando. Después se instalaron los semáforos, ¿cierto? Magallanes, estamos hablando del sector. El cruce de calle Magallanes con Colón. Tránsito vehicular lento también a esta hora en ese sector. Desde Bulnes hacia el norte,

0: Plaza de las Banderas, pero no tanto en comparación con días anteriores. Bueno, temprano aún, son las 7:30 de la mañana. Vamos a estar monitoreando también nuestras redes y conocer en detalle qué es lo que sucede en ese sector. Frey, desde Rómulo Correa y hasta Ernesto Pizano. También ahí tenemos un poquito de tránsito lento. De acuerdo a la sincronización de los semáforos también. Son las 7 de la mañana con 33 minutos. 7 de la mañana. Si usted tiene algún alcance, alguna información, ¿cierto? Quiere entregarnos algún detalle, también nos puede escribir vía WhatsApp.
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48 minutos, por ahí pasaban los Bunkers bailando solo a esta hora de la mañana. Oiga, ¿cómo pasa la hora? 7 de la mañana ya con 38 minutos, o sea, sacando las cuentas, nos falta tan poco para hacer la mañana. Buena hora de sacar las cuentas, ¿cierto? Sobre todo ahora, bueno, en este mes de septiembre, cuando uno dice, ay, Dios mío, ¿cómo me voy a bancar todo este mes de septiembre? Bueno, pero haga el siguiente ejercicio, ahorre, porque eso es lo más importante, ¿cierto? Cuando uno ahorra también, no le falta la platita, ¿cierto? Y cuando uno tiene platita también, como que la vida también, como que de alguna forma le cambia. Ahora no es lo más importante. Lo más importante siempre va a ser la salud.

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2: Ayer hablábamos acerca de la comida chilena con estas tradiciones, influencia española, productos locales, además la empanada de vino, lo que se destaca, el pastel de choclo, la cazuela y el curanto, pero así también el mote con huesillo. ¿Cierto que rico el mote con huesillo? ¡Uy, qué cosa más rica! Ahora, de acuerdo a las condiciones, si usted es bueno para el mate, también puede ser mate con huesillo, ¿no es cierto? Al gusto de cada uno. Ayer hablábamos acerca de que hay personas que son que no les gustan las empanadas fritas, porque les gustan más las de

chicharrón igual. Sí, bueno, no sé. El charquicán me encanta. Charquicán, ese guiso de carne o charqui con papitas, con zapallitos, con verduritos, porque uno todo lo hace chiquichicho. Y a menudo coronado con un huevito frito, típico del centro y del sur de nuestro país. ¿Le gusta a usted el charquicán o no? ¿O se lo cambio por una cazuela? Que puede ser de pollo, de cordero, de ave, ¿sí? Como sea la cazuela, con papitas, con choclito, con zapallito, con verdura. Creo que es más típico como de invierno. Pero sabes que uno como magallánico, ¿cierto? Cazuela todo el año, ¿cierto? Todo el año. Sí, pues, y siempre van a decir a usted, oiga, como que le faltan cazuelas. Y aquí es donde empiezan a temblar mis amigas, pues.

7 de la mañana con 41 minutos. 7 de la mañana con 41. ¿Y las humitas? ¡Uy, qué ricas son las humitas! ¿Eh? Con albahaca, con cebolla. Hay gente que le gusta espolvorearle un poquito de azúcar, ¿cierto? Envuelta en una exquisita, deliciosa hojita de choclo, ¿cierto? Con albahaca, con cebollita. Tiene su técnica del armado incluso, ¿ah? Uy, hay unas que quedan tan ricas que uno se come hasta el cáñamo, ¿cierto? No, y el que no sabe, imagínense una persona que uno no le explique cómo comerse la humita, la empieza a cortar por la mitad, ¿no? Sí. Es rica la humita. Canta la humita. Bueno, hay tantas cosas ricas, comidas típicas chilenas, ¿cierto? Hasta el completo lo hemos chilenizado. Exactamente. Completo, don completo. Hay más de 10 variedades de completo. ¿Cuál le gusta a usted? Todo.

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1: Ya son las 7 de la mañana con 47 minutos. 7 de la mañana con 47 minutos. Seguimos en vivo a través del sonido de la radio Carnaval y nos vamos inmediatamente al pronóstico del tiempo. Tiempo del tiempo que es presentado por una gentileza de la Dirección General de Este es el Centro Meteorológico Marítimo de la Armada de Chile.

0: Viento dirección oeste-noroeste de 15 a 20 nudos, rachas de 40 nudos, mar rizada en bahía. Se espera una temperatura máxima probable de 6 grados Celsius. Para la bahía de Puerto William nos encontraremos con una situación sinóptica de frontal a inestabilidad postfrontal, con un pronóstico nublado cubierto, visibilidad regular de 8 a 4 kilómetros reducida por lluvia y agua-nieve, viento dirección oeste-noroeste rolando al suroeste de 5 a 10 nudos, disminuyendo a calma, mar llana en bahía. Se espera una temperatura máxima probable de 5 grados Celsius. Desde el Centro Meteorológico Marítimo de Punta Arenas para Radio Naval informa el marinero primero Cheus.
1: Faltan 10 minutos para que ya sean las 8 de la mañana. Ahí estaba el pronóstico del Centro Meteorológico de la Armada de Chile. Es bueno poder tener este pronóstico, ¿eh? Sobre todo cuando la Armada dispone de este material y nosotros siempre estamos muy atentos también a lo que acontece con la información que viene desde Capitanía de Puerto Local. Mientras tanto, la Dirección Meteorológica de Chile nos anuncia una máxima probable para el día de hoy de 7 grados en Punta Arenas, 7 para Porvenir. Se esperan también 7 grados. 7 para todo, parejo. Ah, mira, aparece mi libreta de notas. Esto está hermoso, realmente muy bien, ¿sí? 7 grados para toda la región de Magallanes. No, William se quedó atrás. Ahí va a tener que sumar un puntito, Wilito, ¿cierto? 6 grados ahí como máxima probable.

0: la moral tristaída que nos está cantando en esto.
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0: Dale, levántense, por favor, ya. Ya, pues levántense. ¿Hasta cuándo, pues?

0: conversa, pero no se mueve nadie todavía. ¿Sí? Les voy a contar acerca de los ferries a esta hora de la mañana y el transporte que nos brinda Tapsa Esteval 3.
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0: hay. Ese es mi chocolate favorito, el trencito.
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0: En cuanto al estado de los cruces, están normales y está cancelado el de... El de Punta Arenas por venir está, ojo, el de cruce, atento con esta información, atento con esta información. Les voy a contar que... Ya, vaya para adentro ustedes, vaya. Ya, eso, vaya, bueno. Oye, les voy a contar que el cruce Punta Arenas, por venir Punta Arenas de hora de embarque de las 7 de la mañana con hora de zarpe a las 8 está cancelado. Esto a raíz, además, de la condición de orden meteorológica con fuertes ráfagas de viento que hemos tenido. Punta Arenas por venir hoy día, 4:30 de la tarde, se rearma todo. Me imagino se reprograma durante el día, ¿cierto? Para desarrollar el cruce. Hora de embarque, 4:30 de la tarde, hora de zarpe, 5:30 normal. Por venir Punta Arenas, 19:30 horas, hora de embarque. Hora de zarpe, 20:30 horas, cruce normal. A esta hora también en Primera Angostura y también en Río Verde. Abrazo mi querida Jenny, un saludo cariñoso, muy especial a salir de todo, vamos. Vamos, vamos, vamos, amiga, ese besito, mucho ánimo, mucho ánimo. Primera Angostura, cruces normales, Río Verde también normal, sin mayores contratiempos. Salvo el cruce que tenemos entre Porvenir y Punta Arenas, que se encuentra cancelado. La hora de embarque era las 7, la hora de zarpa las 8.

0: sus cachorritos ahí en la mañana temprano.
1: Solo una vez.
0: 7 minutos faltan para que ya sean las 8 de la mañana. 7 y las 8, capitán, ¿cómo vamos?

0: 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Ya son las 7 de la mañana con 55 minutos. 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
2: Ocho de la mañana con 4 minutos, pasaba más.

0: Con 4 minutos seguimos en vivo a través del sonido de la carnaval.
1: Gracias por la preferencia, el cariño, la buena onda, la energía que alimenta el alma a esta hora de la mañana. Voy por un cafecito y vuelvo al tiro mientras las dejo con Juana Fe.
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1: Oye, son las 8 de la mañana con 8 minutos. 8 de la mañana con 8 minutitos aquí en la Carnaval.

0: Juana Fe. Bienvenido, Luchito, ¿cómo estás? Muy buen día, qué gusto saludarte, mi querido amigo.
1: ¿Cómo está, amigos? Amigo, que en España, qué gusto saludarte. Un saludo, abrazo gigante para usted, para toda la gente carnavalera, madrugadora, junto a Despierta Carnaval.
0: Gente que se levanta muy temprano y que se acuesta muy tarde con la radio puesta. Anda con toda la onda, con toda la onda. Tu sonora de siempre. Amigo
1: la
0: querido.
1: Chica, amigo Oscar, ya estamos en el mes de la patria, mes de septiembre, eso, mes de celebración, de comida, de celebrar, pues, ¿ah?
0: Así es, mes de septiembre que incluso trae algunos romadizos y la primavera también se viene acercando. Mes de Chiloé también, porque recordemos el próximo día 21 celebramos la epopeya de la Coletancuta, y también el 17 celebramos los cuequeros y las cuequeras, el 18 igual, el 19 la parada militar, ¿cierto? Y hoy ya es día 2 de septiembre, amigo.
1: Así es. Oiga, y el 21, acuérdeme, a ver si usted sabe, el 21 de septiembre no es el Día del Trabajador Radial.
0: Absolutamente, querido amigo, es el Día del Trabajador y la Trabajadora Radial, que celebran incluso la llegada de la primavera.
1: Así es, amigo Oscar, qué manera de celebrar este mes de septiembre. Lo cierto es que estamos ya nosotros circulando por las calles de nuestra ciudad, trasladándonos por el sector de Costanera. Hay un auto en pane ahí.
0: ¿Dónde?
1: En
0: qué sector?
1: En la ruta de sur a norte, a la altura aproximadamente de José Miguel Carrera, por ahí, ¿ah?
0: Ah, ya, sí, claro.
1: Así que no está provocando gran congestión, pero sí hay un detenimiento a esa altura para los vehículos que vienen transitando de por Costanera de sur a norte. Pero tráfico despejado a esta hora de la mañana.
0: A ver,
1: este sector, amigo.
0: Me repite la calle, Luchito, por favor, el sector donde se encuentra este vehículo, entonces, ahí en Pana.
1: Aproximadamente a la altura de Angamo, Maipú, José Miguel Carrera, por ahí.
0: Ya, perfecto. Ahí estamos entonces entregando ese reporte también de este vehículo que habría sufrido entonces una pana mecánica, es cierto, y que está generando este conflicto. Es bastante conflictuada las calles en nuestra ciudad, te digo al tiro, Luchito, porque hay sectores en los cuales ya se ha vuelto tradición el que tengamos este tipo de problemas, sobre todo a esta hora de la mañana, incluso en... Mira, me están dando un reporte acá del frente al estacionamiento de Unimark. Estamos hablando de calle Magallanes, también con algunas dificultades de tránsito, incluso alrededor del perímetro de la Plaza de Armas Muñoz Gamero, como así también sector de la Avenida Independencia, desde Señoret y hasta 21 de mayo. Así que ahí estamos atentos a este...
1: Estamos atentos a... presidencial, amigo Oscar, destacar igual la visita del presidente José Antonio Casa a la región, creo que hoy día a las 8 de la mañana se juntaba con los medios regionales también.
0: Ah, entonces por eso es que también se ha provocado esto de que se hace un anillo de seguridad en ese perímetro de la Plaza de Armas Muñoz Gamero, querido amigo.
1: Oye, sí, así claro. Es, amigo Oscar, pero comentarle que vivía una jornada bastante tranquila, con cielos cubiertos, pero grata temperatura a esta hora de la mañana. No tenemos escarcha acá en Punta Arenas. Saludar a la gente en Puerto Williams, que nos sintoniza ahí a través del 95.5 del Dial FM. Sabe que nos tiene muy contentos. Saludar ahí a... Siempre lo escuchan, me dice, en el sector de La Estrella, Yerrico. Estamos llegando con la señal hasta Caleta Eugenia, me comentaba nuestra amiga Cecilia Mancilla, así que
0: estamos
1: contentísimos del recibimiento de la radio en Portugal.
0: ¡Ay, qué lindo, amigo! Así da gusto, porque es una radio con buena onda, con buena energía. La FM más austral del mundo está precisamente en Puerto William y es la 95.5 FM. Nos escuchan allá en la capital antártica, donde hay anuncio, Lucito, para el día de hoy. Probables precipitaciones del tipo aguanieve se esperan en Wilito lindo y querido.
1: Así es, leíamos nosotros, el meteo también nos indicaba algo de agua, nieve, pero me imagino que en los sectores altos, ya voy a abrir en un ratito lo que es la cortina de la ventana que nos da hacia Puerto Williams para ver cómo están las condiciones. Lo cierto es saludar a la gente allá, por supuesto que está ahí sintonizando la radio desde tempranito junto a usted, pues, ¿ah?
0: Muchas gracias.
1: Despierta Carnaval.
0: Así es, tenemos cruce programado para mañana, Punta Arenas, Puerto Williams, hora de embarque 4 de la tarde, hora de salida a las 6. El cruce está normal, salvo la suspensión de esta mañana, el cruce está cancelado entre Porvenir y Punta Arenas desde la planchada de Bahía Chilota hacia Tres Puentes. Hora de embarque era a las 7 y la salida era a las 8. Se canceló el cruce Punta Arenas Porvenir. Porvenir Punta Arenas, digo. El Punta Arenas Porvenir todavía está habilitado. Hora de embarque 4 y media, hora de zarpe a 5 y media. Ese está normal, querido amigo.
1: Así es, toda la gente también esperando el transporte semanal, ¿no? Que es la barcaza que zarpa, como usted bien dice, los días jueves a las 6 de la tarde desde acá de Punta Arenas y llegando a Puerto Williams el día sábado a eso de las 23 horas aproximadamente. Oiga, cielos cubiertos también a esta hora de la mañana en Puerto Williams. Se ve una jornada bastante tranquila, sin viento por lo menos. Así que le enviamos un cariñoso saludo a la gente que nos está escuchando y sintonizando desde ese sector. La temperatura, le digo al tiro, en Puerto William, 5 grados a esta hora de la mañana.
0: 5 grados en Puerto William. Luchito, un abrazo grande para ti. Muchas gracias por siempre acudir a estos móviles que son entretenidos, dinámicos y además le dan esa energía bonita. Estamos en terreno junto a la que más se escucha, la Carnaval.

0: Es amigo Oscar, oiga, hay una información igual importante para nosotros, pues. Espéreme, déjeme sacar acá la cuenta porque sabe que hoy día se cumplen 730 días ya participando de este hermoso proyecto que es Radio Carnaval Patagonia y el programa para la casa.
1: ¡Ay, mira!
0: Hoy
1: mira.
0: Se cumplen dos años desde que iniciamos esta aventura junto a Radio Carnaval Patagonia y que hoy día 2 de septiembre lo estamos celebrando.
1: Feliz cumpleaños entonces, querido amigo, ahí para ti, para la Chabelita, el lindo proyecto. Mira cómo pasa el tiempo, dos años ya, Luchito.
0: Dos años, amigo Oscar, así que de verdad muy contento y agradecido de la vida, agradecido de ti, porque tú fuiste nuestro canal para poder llegar a la radio. Así que muchas gracias, amigo Oscar, nuevamente, y nosotros felices, contentos de poder estar siendo parte de esta gran familia carnavalera.
1: Feliz cumpleaños, Luchito, para todo el equipo de Pa' la Casa. Esta tarde no se pierdan, sintonicen la radio y estén conectaditos, porque seguramente las auditores y auditores de este espacio tan bonito se van a dejar caer por acá por la radio. Así que te van a venir a saludar, Luchito. Y ahí estaremos
0: atentos. Lo esperamos todos, sin duda alguna. Amigo Oscar, un abrazo gigante para usted, para toda la gente, que tenga una excelente mañana y semana y mes. Y nos estamos encontrando por ahí en algún asadito.
1: ¡Eso!
0: O dibuché que se probó.
1: Junto a Cecina Pacel, que nos acompaña también en este horario, amigo.
0: Exactamente, Cecina Pacel, lo más rico, porque todo lo rico, rico viene del sur, amigo.
1: Eso. Gracias, Luchito. Un abrazo grande. Feliz cumpleaños.

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0: Besitos en tus cachetitos. Dice don Juan Carlos acá que usted no pesca los audios, don Oscarito. Chao, Oscarito. Gracias. Que todo
1: el buenos días, Carito. Gusto buenos saludarte días. Un día martes 2 de septiembre. Hoy día el aniversario de fallecimiento de Felipito. Sí, pues, sí. 2 de septiembre. Buenos días, Adelita. Buenos días, Cristian. Buenos días, Alejandrita. Buenos días, Manuel. No, eso no. Buenos días,
2: mejor Carito no.
1: De Irita. Y eso, pues. Diego. Oye, ¿sabes que me estoy acordando una cosa? Oscarito. Tú nos has cerrullado el piso, ¿ah?
2: ¿A quién?
1: Desde que entraste a trabajar ni te has mencionado. Hay que comer, pues. Sí, pues. Bueno, tenía que cerrullarlo tú y yo nomás. Y la Alejandrita, ¿no? Nada más. Así que ya vamos.
2: Métele cepillo.
1: Sí, pues.
2: Métele cepillo.
1: ¿A dónde nos lleva? A ver. ¡Eso! Con razón llegas atrasado todos los días, pues, Carito, si tu auto no te parte, pues. Sí, pues.

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0: aplauso, por el cariño, por la buena onda, por la preferencia. Hoy estoy tan emocionado. Ay, Dios mío, qué lindo todo esto.
1: 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En la Carnaval FM, ya son las 8 de la mañana, con 32 minutos.

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0: 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En la Carnaval FM ya son las 8 de la mañana con 38 minutos. 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

En la Carnaval Patagonia ya son las 9 de la mañana. 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

todo. ¿Todo bien? ¿Todo bien? Sí, qué bueno. Bienvenidos a otro día más aquí en la mañana con Sabor a Carnaval. ¿Quién les habla? Miguel Ángel Castillo, el peladito regalón de la número one. Sí, pues poniéndole de todo, pues chiquillos, ¿ah? Que sea un gran día para todos, que todo lo que pongan manos se les cumpla. Y vamos a ponerle positivo esto. Así comienza.

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1: Que pegarse una buena mañanera nomás. Sí, ¿por qué tanto?
2: Son las 9 de la mañana con 24 minutos y estamos aquí en la más alegre del dial. 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

Oye, lo que pasa, oye, qué buen día. Qué buen detalle se me acaba de ocurrir. Mira, se me fue. Voy a meterme al tiro, si no después me le va a olvidar y voy a estar atrasado. Vamos a ver.

0: 2, 9 con 27. Seguimos acompañándote. Ahí está Ariel Buchetta. Todo lo que quiero. Ese es el Ariel. No sé si ahora él sigue siendo el vocalista de Ráfaga, ¿no es cierto? Porque antes. Claro, después de él pasó Rodrigo Tapari. Y ahora. Y después volvió, parece, pues, Ariel Buchetta. ¿Ah? De Ráfaga. Ese. Oye, hoy día es miércoles, mañana jueves tenemos la guerra de los colores de lo que es el. ¿Cómo se llama? El artista nacional. Está bueno, bueno. La idea que se nos ocurre nomás, pues. ¿Ah? Sí, tú. Bueno, mañana vamos a hacer, pues mañana vamos a estar disfrutando de la buena música ahí en el especial de la semana, del artista de la semana, así que estén atentos, mañana va a estar, pero. Buenísimo. ¿Vamos con esto? ¿Quién no ha soñado con su primer millón? Uy, yo también.
1: Yo

0: En tu radio Carnaval, ya son las 9 de la mañana con 32 minutos.
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1: Oye, qué buena, ya están las cuequitas como siempre. En mes de septiembre ampliamos un poco más las cuecas. Usted sabe que la mañana con sabor a carnaval se caracteriza de colocar siempre al mediodía la música chilena, la música folclórica, esa que nos llena el alma como chilenos. Sí, señor.
2: Que soy el cabecetero.
1: Oye, saludar a la gente de la locomoción colectiva que ya a esta hora de la mañanita está junto a nosotros. Muy buenos días para todos ellos, que tengan un lindo día, lindo comienzo de ¿cómo se llama? De lindo comienzo de semana, si hoy día es miércoles ya. No, miércoles, ¿no es cierto? Sí, pues miércoles 2.
2: Pues, tú, María José México, me iría un poco más rápido los días ayer.
1: Pensar que ayer era 1.
2: Y hoy día ya estamos a 2.
1: Seguimos con buena música. Este es el problema que no tenemos nosotros, pero bueno, una vez también la vamos a terminar teniendo. El trans.

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1: De la mañana con 53 minutos, 9:53, y nosotros seguimos aquí en la más alegre del dial. Esto es Radio Carnaval, entregando lo mejor de las buenas vibras. Oye, saludo también a la gente del hospital, ¿eh?, que también nos están escuchando.

haciendo las cositas, sus quehaceres del trabajo diario. Así que un abrazo grande para ella y para toda la primera línea también. Gracias por escucharnos. Gracias por ser parte de la sintonía de la número uno. Pues también las chicas de Calypso, un beso muy grande para ellas. Grandes agricultoras también. Seguimos con la música.

0: En la Carnaval FM, ya son las 10 de la mañana, con un minuto.
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¡Atención, barra! ¡Como Colo Colo no hay! ¡Oh!

Prepárense como se vea la número uno Radio Carnaval Patagonia. Estoy viendo ahí la tele, está el presidente Kast. Sostuvo reunión con vecinos de la Juan Pablo II, ¿eh? Ahí en la sede. ¿Ah? ¡Buena, pues, guayo! Desde la mañana con 15 minutos. Sí, el WhatsApp de la radio más 569-7791-0324. Hola, buen día. Acá te estoy escuchando. Un abrazo grande. Gracias, Alejandrita. ¿Cómo estás? Buenos días. Hola, buenos días. Peladito, que tenga un lindo día. Aquí les dejo una paya. Brindo por mi bandera y por la radio carnal, porque todos los días me acompañan en mi jornada laboral. ¡Uy, uy! Buena tu paya, buena. Oye, mi amiga Magda está de cumpleaños, así que la vamos a saludar hoy día. Sí, está de cumpleaños nuestra amiga Magda. Magdalena. Espérame, a ver. Ella es una gran auditora también de la radio, po. Ella es una tremenda auditora de Radio Carnaval, así que le vamos a cantar el cumpleaños feliz como corresponde.

está cumpliendo añito el día de hoy, así que la saludamos con harto cariño y agradecer también siempre la sintonía que tiene para con nosotros. Así que un beso grande para Magdalena, que está escuchando la radio todos los días. Seguimos con más música.

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1: De la mañana con 26 minutos, 10 con 26. Seguimos, señoras y señores, es la más alegre, este Radio Carnaval. ¿Qué te voy a decir yo? Bien por ITV Patagonia, obtuvo hartas alzas lo que es medio de comunicación. Está liderando lo que es. Liderando todo lo que es este. En todas las encuestas, Cadem, ¿eh? Nosotros no. Mira, donde dice otro, yo creo que ahí estamos. Yo creo que donde dice no responde, ahí estamos. Ay, ay, ay, está bien igual, está bien. Está bien igual. Ya. Oye, ¿vamos con una salsita, te parece? Ya, vamos con una salsita a esta hora de la mañana y está en

En la Carnaval FM ya son las 10 de la mañana con 32 minutos. 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
1: Muy bien, es el momento de la lectura de los titulares de la prensa austral para el día de hoy. Recuerde lo que la mañana nos dice, la tarde es historia. Desayúnese con la prensa austral, mi diario regional. La prensa austral en su versión del día 02 de septiembre del año 2026 tiene lo siguiente. En su edición número 25.701, en la contraportada podemos destacar al exalcalde Paredes, quien salió culpable de recibir soborno en licitación luminarias para Natales y arriesga una pena de 10 años. Ahí vemos la foto de la contraportada saliendo el exalcalde Paredes con su señora. Titular principal de la prensa austral, lancha pesquera se pierde con 4 tripulantes a 200 kilómetros al sur de Punta Arenas. Armada despliega amplio operativo de búsqueda por mar y aire. Entre las víctimas se encontrarían un padre y su hijo. Ahí está la foto de la lancha. Talimar, quien se encuentra desaparecida desde este lunes. Ojalá llegue a buen puerto y se encuentre esa lancha. Foto portada de la prensa austral, presidente Kast llega caminando a la delegación y lidera gabinete regional. Página número 27, iniciarán primer estudio de factibilidad de un túnel bajo el estrecho de Magallanes. En la página número 19, municipio de Porvenir paraliza obra en la planta de aguas Magallanes. Proyecto no contaba con permiso de edificación. En la página número 4, menor de 15 años es acuchillado a plena luz del día en céntrica esquina. Ahí están los titulares de la prensa austral para el día de hoy. Lo que en la mañana nos dice, la tarde es historia. Desayúnese con la prensa austral, mi diario regional. Más noticias para el día de mañana, a la misma hora.

hasta 10 de la mañana con 55 minutos. La temperatura que tenemos en este momento en nuestra capital regional Punta Arenas es de 4 grados, sensación térmica menos 8. Se espera algo de llovizna, ¿eh? La temperatura máxima va a ser el día de hoy de 7 grados y habrá vientos fuertes. Eso es lo que podemos informar desde nuestros estudios de Radio Carnaval en Ignacio Carrera Pinto 654.

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Oye, aprovechamos de saludar también a las chiquillas, las manipuladoras de alimentos, que también nos escuchan todos los días en la Radio Regalona, Radio Carnaval Patagonia. Un abrazo, pero muy grande para ellas. Sé que están siempre pendientes también de nosotros. Un besote y le vamos a arreglar esta canción para ellas.

0: En la Carnaval FM, ya son las 11 de la mañana con un minuto.
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0: mañana con 13 minutos y teníamos la música chilena, como siempre es costumbre de nosotros también en septiembre poner más todavía de música. ¿Mm?
1: Hola, buen día. Hoy día el
0: bajón. El rey del bajón.
1: Uno, tenemos pan con chicharrones que están saliendo, tenemos cazuela de vacuno a contar del mediodía, tenemos empanaditas fritas que están saliendo igual en estos momentos, así que los esperamos. Gracias.

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0: Fratelli, hasta hora de la mañanita, vamos con la música y después continuamos.

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En la Carnaval FM, ya son las 11 de la mañana con 32 minutos. 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

0: Denme en vuelta el disco para que sigamos la fiesta.
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2: ¿Y por qué?
1: Por hocicolo.
2: Bueno.
1: Venga, tranquilo los vecinos. Y más mejor, date callado.

11:49, nosotros seguimos aquí, la más alegre del dial, Radio Carnaval Patagonia, la 103.1 FM, entregando todas las buenas vibras. Dice acá, buena pelado, viene ahí con las jueguitas, saludo acá del Astillero, desde el Astillero. ¿Cómo, quién es? Miguelito Vargas, ¿cómo estás, compadre Miguel? Un abrazo grande. Tenemos acá a María, ¿cómo estás? Buenos días, María. José Antimán, María, mándame audios. No me mandes ruido. Audio. A Oscar, sí, ahí le mandáis lo que queráis. Pero audio.

0: lleno el vertedero. ¿Qué pasó? ¿Qué pasó, mi amigo Víctor Hugo? ¿Qué pasó? Hay un puro lomita ahí, pareja.
1: Manuel. Ayer pasé por tu casa, pelado. Me convidaste una empanada. Pasó a darle velita, se comió toda la empanada. ¡Uy, uy, uy!
0: ¿Qué tienes tú con esa mujer, pollo? ¿Ah? ¿Qué tienes tú con esa mujer que está...

50 luquitas. Segundo premio, 5 kilos de harina más una levadura. Tercer premio, 10 kilos de arroz. Cuarto premio, 5 kilos de papa más un kit parrillero. Y quinto premio, premio sorpresa. Esto va a ser entonces el 5. Gracias por su apoyo. Pasaremos una tarde muy entretenida. Gracias por su cooperación. Entonces ya lo sabe ya mi amiga, mi amigo, si usted quiere ir al bingo. Este sábado lo invitamos a un bingo a beneficio. Sábado 5 de septiembre en la Junta de Vecinos Aves Australia. Va a estar pero buenísimo. 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

0: Ahí tenemos a Thalía a esta hora de la mañanita, ya a las 11 de la mañana con 59 minutos, 11 con 59. Y nosotros nos vamos ahora a comerciales y después de comerciales lo que es nuestra música folclórica chilena, como de costumbre todos los días a las 12 del día en este programa La Mañana con Sabor a Carnaval. Bueno, en todo Chile, las carnavales de todo Chile colocan su música folclórica. Así que no te separes la sintonía y después nos vamos con el bailable del mediodía, como también ya es costumbre, para acompañarlos a la vuelta a casa, para acompañarlos mientras están en el almuerzo, para acompañarlos en su primera etapa de la jornada mañanera. ¿Ah? Y después ya se viene la tarde, así va reposadito, va contento con todo lo que es el ánimo de Radio Carnaval. Bueno, vamos comerciando y volvemos.
1: 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Son las 12 horas, mediodía.

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0: En tu Radio Carnaval, 12 horas con 30 minutos.
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El día con 38 minutos estamos en el bailable del mediodía, en la número 1 Radio Carnaval Patagonia.

ya andabas haciendo tus mañas, ya andabas haciendo tus mañas. Con razón te vas a Brasil y después te pones a hacer asado. ¿Ah? Ahí anda el mañoso.

0: amigos, comenzamos a despedir lo que fue la mañana con sabor a carnaval. Nos estamos encontrando para el día de mañana a la misma hora, en el mismo lugar, con el mismo locutor y el mismo control chancuate DJ. Chiquillos, que Dios lo bendiga y lleguen bien a casa. No se olviden de soñar, que los sueños sí se cumplen. Se les despide de ustedes. Quien les habla, Miguel Ángel Castillo. Que disfruten una tarde hermosa junto a su bella familia, junto a sus amistades, junto a su compañero de trabajo. Y que lo pasen muy bien, ¿ya? Cuídense mucho. Gracias por todo. Gracias por la sintonía. Gracias por escucharme. Gracias por dejarme entrar a sus hogares. Así me despido. Nos vemos mañana, ¿ya? ¡Nos vemos! ¡Adiós!
1: 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En la Carnaval Patagonia son las 13 horas, 1 de la tarde. 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

0: ¿Qué pasa, gente? ¿Qué pasa? ¿Qué pasa? ¿Qué pasa? ¿Qué pasa? ¿Qué pasa? ¿Qué pasa? ¿Qué pasa? ¿Qué pasa? ¿Qué es lo que pasa? Por la ex, no sé yo, nada que ver, porque me puse como Daddy Yankee Joe, una de las reemplazadas. ¿Cómo están, queridos amigos? Un gusto poder saludarles a esta hora de la tarde, 13:16. Miércoles 2, así es, miércoles 2 de septiembre de este año 2026. Soy Pancho Díaz y te voy a estar acompañando hasta las 15 horas en este día maravilloso que es el 103.1 de la frecuencia modulada.
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0: Y tú ya te puedes comunicar conmigo, enviar saluditos. Si alguien está de cumpleaños el día de hoy, si me puedes comentar también cómo estuvo tu mañana, si estás almorzando algo rico o algo que no te gusta. No importa, comérselo igual. Todo eso lo puedes hacer a través de nuestro WhatsApp, Carnaval.
1: Más 569-7791-0324.
0: Ustedes son regodines con la comida, ¿no? Así como, ¡ay, no me gusta! ¿Ustedes alguna vez dijeron, no me gusta, no me gusta, y nunca lo habías probado? Yo sí lo dije. Y me arrepiento tanto, loco. Qué mañoso, ¿no? El síndrome del hijo único.

0: se siente ya el ambiente, se siente el 18, donde las banderas ya están presentes prácticamente en algunas partes de la ciudad de Punta Arenas. En mi casa ya mi viejo ayer puso las banderas. De hecho, se puso ahí mientras estaba cantando tal himno, junto a mi perrita. Y la perlita mirando la ventana.
1: Y ella probablemente...
0: Un abrazo, mi papá.
1: No estamos para jugar, no me va.
0: Escucha que quiero a mi viejo, boludo. Amo a mi papá, boludo.

Hoy les tengo un tremendo dato, cabrón. Hoy, por ejemplo, voy a hacer un dato. Vamos a ver a mi amigo Memo Man ahí de Muchacha Restobar. Hoy va a haber karaoke y los temas son para cantarle a la ex. A la ex o el ex. Te voy a ganar hasta 150 lucas. Si cantas en la temática y ganas, pollo. Voy a ir a cantar, güey. Voy a ir a cantar. ¿Qué tema uno le puede cantar? Ustedes pueden comentar, ¿qué tema tú le puedes dedicar a un ex o a una ex? Yo sé que muchos temas de voces femeninas dedicados, y van especialmente dedicados para ex, que son bien buenas. Pero sí, como un tema de un hombre a una ex, ¿qué tema puede ser? No sabría. Esa, la nueva y la ex, no, nadie, pues darían que no, pues no puede ser. Pues. ¿Qué puede ser? Yo dedicaría una así como que si nos resultó a nosotros, que te vaya bien en un futuro. ¡Ah! ¡Qué talca!

cuando cantan rata inmunda, animal rastrero, el caradara. Y después hay otra también. Bueno, eso me lo puedes comentar tras el WhatsApp. Hoy está bastante heladito afuera, viento, qué fome. Está fome el clima el día de hoy. No, no pasa nada, ¿verdad?

calor en el país, se prevé una máxima de 7 grados el día de hoy. Puerto Natales máxima de 7, Porvenir máxima de 7, Puerto Vilma máxima de 6 y Punta Arenas máxima de 7. Oye, 7 grados, qué onda, menos 7 veces. Ahí está el viento. Durante la tarde, nublado y chubascos débiles con viento entre 60 y 80 kilómetros por hora. Durante la noche, nublado y chubascos débiles con viento entre 60 y 80 kilómetros por hora. Para este jueves 3, máxima de 7, mínima de 2 grados, donde las nubes van a estar presentes igual, el viento y los chubascos débiles. Y para el viernes 4, máxima de 7, mínima de 0 grados. Para Punta Arenas va a estar bastante helado. Bueno, yo prendí el calentador, no tirando nada de aire. Dame un segundo.

0: Uy, me costó sentarme, güey. Eso que estoy más flaquito, hasta que... Puedo decir que bajé un poquito, no tanto. Está bastante helado. Ya buscado, estaba en septiembre. Tiki, tiki, tiki, tiki, tiki, tiki. ¿Qué pasa con eso? Vamos con toda la carnaval arrancando a esta hora de la tarde.
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De hecho, con Gabriel nos conocemos hace 20 años. Porque nos conocimos en el año 2006, estamos en 2022. Es como pasó el tiempo, loco. ¡Aló, el móvil 1! Ven a buscarme, que tenemos carrete. No, mentira, nunca, nunca, nunca. Nunca hicimos eso con mi amigo Gabriel. ¡Vamos! Salud, hermano. Un saludo a mi amigo Félix Martín, también que estuve con él el domingo y cuando fui a al vocalista Hechizo, he conversado con mi amigo Félix. Esta semana, queridos amigos, viernes estoy en Lux.

Voy a casa de Lionel Messi, borró una palabra en su carta de retiro de la selección. Grafóloga explicó tachadura. Ah, no sé, ahora de... A ver, vamos a buscar. Oye, le buscan todo. Oye, no, se equivocó una coma, bol. Capaz que la coma sea que no se va a retirar, bol. Porque sin ti no puedo estar. Lionel Messi anunció este lunes su retiro de la selección chilena a través de una carta de puño y letra que publicó en su cuenta de Instagram. Pero la masiva, pero la misiva tenía un detalle que muchos no pasaron inadvertido. Se equivocaron para escribir acá, metido en la nota. Una palabra tachada por el crack del albiceleste. Fue una decisión que dolió y duele el alma, pero entiendo que es el momento, se puede leer en el papel, pero antes de entiendo, se ve una palabra en la que Messi escribió sobre ella. A ver, vamos a cachar. A simple vista, la tachadura parece ocultar la palabra siento. Sin embargo, hay otro sector que interpretó que la palabra original era pienso. Detalló citado. Y una que analizó las palabras escritas de Lionel Messi fue Karen Rocher, perito grafóloga con más de 40 años de experiencia, que destacó que el futbolista optará por escribir a pulso en vez de manera digital. Es una letra que refleja las emociones de él y el momento en el que escribe. No es lo mismo apretar las letras. Ahí estoy de acuerdo, sí. Apretar letras de un teclado que trasladar lo emocional al trazo. Él se está conectando con lo que dice. ¿A quiénes dirige eso? Hay una conexión neuronal y efectiva más grande. Por eso lo hace así. ¡Ah, qué tal, cabrón! Imagínense, yo escribo para despedirme de alguien, mi letra más fea, weón. Yo creo que un doctor tiene mejor letra que la mía, imagínense, ese nivel. Ella me dio un beso. Usted tiene linda letra, ¿no? Oye, ¿por qué las damas, las señoritas, el género femenino tiene tan linda letra? ¿Por qué será eso? Nosotros, el hombre igual, yo creo que el porcentaje es bastante mínimo que tienen linda letra de los manes, ¿ah? Porque en mi caso, horrible. Mi hijo pequeño de 10 años tiene mejor letra que yo. Así es.

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1: Tristes,
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Oye, un saludo muy especial a la Isa con Luchito, que cumplieron 2 años de programa. ¿Cómo pasa el tiempo? 2 años los cabros, se pasaron. Muchas felicidades, que sigan cumpliendo muchos años más. Yo llevo 4 años y medio. 4 años y medio, cabrón.

0: Este será un... Este no podrá ser también un tema para la ex. No podrá, señora. A ver, vamos a analizarlo un comienzo.
1: De nuevo. Vamos, analicemos. Vamos a ver.

0: Ahora va a tomar su tecito con pan, como siempre, todos los días. Bueno. Ahora estamos viviendo los dos solitos, así que...
1: ¡Arriba, arriba, arriba, arriba, arriba!
2: ¡Oh, no grites, hombre!
1: ¡Hola, amigo! ¿Y con
2: qué grita?
1: ¡Pancito con mantequilla! ¿Cómo anda usted, Oye, tienen que andar con arte piedra, amigo, y con el capanchito, Tienen que andar con arte piedras, porque sale, hay harto viento, chiquillo, hay viento, chiquillas, así que harto viento y harta piedra no, amigo, y con el capanchito, porque no te lleve el viento, porque si no, mañana no va.

¿Qué pasó con la FM? Alguien me diga, alguien si está escuchando en la FM, que me escriba. Por favor. Porque un amigo estaba escuchando la FM en el auto recién. Lo que dice es que se cayó, que en el caballo que.

0: DJ Matt Cafayate, Salta.
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0: En Radio Carnaval, 14 horas con 34 minutos. 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

en la Carnaval Patagonia, 15 horas con 31 minutos. 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

0: estaba grabando unos apoyos por acá que me pidieron. Oye, saludos a toda la gente que está en la sintonía de la 103.1.
1: Dios, que nada malo te pasara.
0: Esperando el número de Kipi Guachita, a ver si lo digo el tiro.
1: Ya me enteré que ese tipo
2: es un hombre casado,
1: que se alejó de ti como una estrella fugaz.
0: ¡Wow! Saludos a

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ayer había dado una información, pero estuve como que errado en esa información. Oye, por acá nuestro amigo de Charlie. Buena, Charlie Confita. Nuestro amigo ahí de el tributo a Leo Mattioli. Oye, va a estar, dice que va a estar confirmado, ya está confirmado para la fiesta de la chinilidad. Va a estar la fiesta de la chinilidad en Coyote y en Holiday. En New Holiday va a estar ya para todo este mes de septiembre. Y hay harto eventitos también que se vienen, ¿ah? ¿Eh? Tenemos sesión junto a nuestros amigos de tributo a Leo Mattioli. Se viene el tributo a Leo Mattioli, se viene la fiesta de la sinalidad, se viene el New Holiday. Hay hartas cositas para allá, ¿eh? Eso es bueno. Para que dice la piejita, buenas tardes, Radio Carnaval, póngale bueno, guachín. Saludos desde Catamarán. Desde el Catamarán, rumbo a la trabajación. Saludos ahí desde Puerto Natales. Un abrazo grande, Padingo Patito. Cuídate mucho, compita. A miércoles.

Con 33 minutos. 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

0: En la Carnaval FM son las 17 horas con 5 minutos.
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0: En la Carnaval FM son las 17 horas con 34 minutos.
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2: ¡Sí, señor! ¿Cómo están? Muy buenas tardes, señoras y señores. No somos poco, pero estamos quedando poco. No somos mucho. ¿Qué tal? ¿Cómo estamos? Buenas tardes, qué gusto saludarles, señoras y señores, en este día, miércoles 2 de septiembre. 18 y mi cuerpo lo sabe. Así es, señoras y señores, estamos dando inicio al programa del día de hoy, miércoles 2 de septiembre.

0: decíamos algo más o menos así. ¿Se acuerdan?
1: Hola, ¿qué tal, amigos? Soy el equipo de la Carnaval. Un saludo grande para toda la audiencia carnavalera de nuestra región.
0: Mira,
1: y todo el país, por supuesto. Los voy a dejar cordialmente invitados para que desde el día lunes 2 de septiembre estemos a partir de las 18 horas acá a través de la 103.1 en la ciudad de Punta Arenas y a través de todas las plataformas para todo Chile y el mundo.
0: Así es.
1: Y nos vamos para la casa. Soy el equipo de la Carnaval.
0: ¡Muy bien! Transcurrieron 2 años de aquel video. 2 años. Este video lo realizamos en el 2024. Mire cómo ha pasado el tiempo. Oiga, y hoy día, por supuesto, 2 de septiembre, este humilde programa con este humilde servidor en este humilde cuchitril cumplimos 2 añitos de programa. Oiga, muy contento, ¿ah? Muy contento de poder estar nuevamente junto a ustedes, por supuesto, cumpliendo 1 año más de vida del Pa la Casa. Así que, de verdad que muchas gracias por los saludos, por las distintas manifestaciones de afecto hacia el programa. Así que, de verdad, muchas, pero muchas gracias. Nosotros muy contentos de poder estar 1 año más. Cuando sean 20 años, ahí, amigos, lo vamos a celebrar con todo. Ah, no antes. Cuando cumplamos unos 20 años de programa para la casa. ¿Ah? Sigue, bueno. Contento, señor, contento. Nosotros dando inicio al programa del día de hoy, día miércoles ya 2 de septiembre. Saludando a toda la gente que está en la sintonía a esta hora de la tarde en la radio Carnaval Patagonia, transmitiendo acá desde la ciudad de Punta Arenas para todo Chile y el mundo. Y por supuesto, la invitación es para que nos acompañen hasta eso de las 19:30 en el día de hoy. Saludamos cordialmente a toda la gente que nos sintoniza a través de las distintas aplicaciones de la radio allá en Puerto Natales. Saludos cordiales para la provincia de Última Esperanza. Esa es la última que se pierde, Última Esperanza. Ay, ya me quedé sordo también, ¿viste? Cumplimos 2 años y ya mi, ¿cómo se llama? Mi audífono están pidiendo recambio. Pero bueno, ya, ahí sí me escucho. Ya, oiga, saludamos también a la gente que nos sintoniza acá en Tierra del Fuego, en Porvenir, en todas las distancias australes donde llega la radio, porque sabemos que la radio es pero totalmente potentísima y llega a gran parte de Tierra del Fuego a través de su onda.
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0: Así
2: Radio
0: es.
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0: Justamente a través de la 103.1 del dial FM, ahí estamos sonando para toda la ciudad por venir y alrededores con Aiken. Llegamos hasta con Aiken también, pues. Sí. Pero en Tierra del Fuego, a todas las estancias australes para allá, donde nos escuchan. Ya se me olvidaron todas. Pero bueno, saludos para toda la gente de Tierra del Fuego. Y por supuesto, para Puerto Williams a través del 103. Del 103. A través del 95.5, el dial FM. A toda la gente de la isla bonita allá en Puerto Williams.

0: 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Ahí estamos peleando. Así que buenas tardes, bienvenidos Asesinas y Productos Pacel. 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Ya, abrimos. Tenemos. A esta hora, ¿saben qué? Tenemos. Claro, tenemos compañía. No estará la Chabelita, pero sí está nuestro gran amigo Héctor Tito Lavarría. Buenas tardes, Héctor Tito.
1: Hola, hola, hola, hola, hola, hola, hola, hola, hola, hola, hola. ¿Qué tal, qué tal, qué tal, qué tal, qué tal, qué tal, qué tal? Bienvenido a la sintonía de la Radio Carnaval aquí en nuestra ciudad de Punta Arenas. Un saludo para todos los carnavaleros, para todas las carnavaleras y para todos los que escuchan Radio Carnaval. Así que envíen su audio, llámenlo por el WhatsApp.
0: No así tenemos línea telefónica, Héctor Tito, le digo al tiro. No tenemos teléfono, todavía no tenemos. La gente ahí de operaciones todavía no, no pasa nada. Atención, no pasa nada. Se tomaron vacaciones.
1: Oye, feliz aniversario, amigo y colega Luciano.

0: estamos en la canal Bigle, ¿eh? No se olvide.
1: Ya, vamos a revisar los WhatsApp a esta hora de la tarde. ¿Quién está por acá? Vamos a ver.
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1: Hola, ¿qué tal? Buenas tardes.
3: Hola, Poluchito. Buenas tardes, Poluchito. Llegaste a la casita de Radio Carnaval.
0: Acá llegamos.
3: Sensación
0: con Manolo.
3: X. ¿Ah? Sensación X, Luchito, por favor. O sea,
0: qué difícil
3: por
0: eso.
3: Por favor, Luchito.
0: Ya nomás.
3: ¿Cómo está mi Chabelita?
0: Contéstele.
3: Te van a hacer la sabandrita que hay.
0: Y yo soy Chabelito.
3: ¿Cómo te falta la radio, tío? Hace falta la radio, Chabelita.
0: Sí, ya muy pronto viene nuestra amiga y colega la Chabelita. Muy pronto. Así que tenga paciencia.
3: Solo cuenta chiste, solo.
0: Ya, ahí va a contar chiste nuestro amigo Cholo. Así que un afectuoso saludo para nuestro amigo Cholo y su señora esposa igual, que siempre está en la sintonía de la Radio Carnaval aquí en nuestra ciudad de Punta Arenas.
1: Mira, parece que tiene mensaje usted, Héctor Tito, ¿eh?
4: A ver. ¿Cómo estás?
1: ¿Cómo está, Maricrist?
4: Desearte una bendecida tarde, aquí te estoy escuchando solita. El Héctor dijo que iba a ir para allá, así que...
1: ¿Dijo?
4: Ahí un saludo junto a mi amorcito que te acompaña.
0: Ya, muchas gracias, amorcito mío.
1: Cortemos las relaciones.
0: Ya. Ahora vamos los nuestros nomás.
5: Buena, Luchito. Feliz aniversario. Dos añitos ya acá en esta magnífica radio, maravillosa y mágica. Así que sigue así, Luchito. Va a seguir muchos añitos más con nosotros. Te quiero mucho, Luchito, te conozco. Eres una excelente persona, excelente papito y especialmente un excelente locutor. Así que mucha felicidad, Luchito, por acompañarnos todos los días en nuestra vida. Te quiero mucho, Luchito.
1: Muchas gracias, Marito. Saludos para usted hoy.
5: Brindo por la chicha de la antena.
1: ¡Eso!
5: Brindo por el cumpleaños de nuestro mejor locutor, para la casa con Luchito. Isabelita, felicidades, Luchito. Eres un gran locutor. Te quiero mucho. Eres una excelente persona y me encanta.

0: nuestro baile nacional La Cueca, por supuesto, presente esta tarde acá en el Palacasa 18. Ya estamos en fiestas patrias,
1: ya estamos en las fiestas patrias, güey, ¿ah? A comer la chicha y empanada, y a los discos.
0: Eso es lo que tenemos, muy cortito. ¿Usted dónde va a pasar las fiestas patrias, acá en Punta Arenas, o se va para Puerto Natal, el cortito?
1: Voy a pasar la fiesta, la fiesta patria acá, voy a ir al domo ahí en la costanera del río.
0: Ya.

0: Harto panorama tiene el Héctorcito, sí, harto panorama.
1: ¿Qué opinas de esta foto, Luchito?
2: Así que este...
1: Nuevo cambio de looks.
2: Bueno, este... Bueno, también... También este... También vamos a ir al desfile con mi señora esposa.
0: Ya.
2: En la mañana, así que... Así que el 18 vamos a salir de carrete con... Los dos con mi señora esposa. Así que... Así que
0: eso es lo que tenía Internet. Ah, que nos sí, falle el carrete.
2: Que nos falle el carrete, chiquillo. Que nos falle el carrete, chiquilla.
0: Está bien.
2: Así que... ¿Ustedes qué van a hacer, chiquillo? ¿Qué van a hacer, chiquilla, para... Este 18 de septiembre, amigos.
0: Oye, parece que tiene mensaje usted, Héctor Tito. No sé si usted no escucha los mensajes, parece. ¿No?
2: A ver, vamos a hacer el mensaje, ¿ven?
1: Felicidades, Luchito, por estos 2 añitos que estás cumpliendo en la radio. Que sean muchos años más. Y yo, en 4 meses más,
0: ya
1: cumplo 1 año
0: de casado.
1: Felizmente casado, si Dios lo
0: permite. Qué terrible, igual, ¿no? Viene el Héctor Tito. Está bien.
1: Un abrazo, Luchito.
0: Saludos para usted, Mari Cristia. ¿Y qué foto nos mandó Camila?
1: ¿Qué opinas de esta foto, Luchito?
0: Ay, pero parecen unos artistas de
1: cine. Nuevo cambio de looks.
0: ¿Sí? Mira, parecen artistas.
1: Nosotros tenemos carrete el 17 y el 19. Yo el 19 y mi esposo el 18.
0: Ah, mire.
1: Así que eso.
0: Mire, harto carrete, Héctor Tito.
2: Sí, pues harto carrete vamos a tener para las fiestas patrias, así que. Así que por lo menos vamos a tener alto carrete, así que.
0: Eso es bueno.
2: ¿Y usted a dónde va a pasar las fiestas patrias?
0: Yo todavía no lo sé, Héctor Tito Lavarría, yo creo que viajando. A ver, escuchemos, hola.
3: Hola, Luchito, ¿cómo estás, Luchito?
0: Hola, compadito, buenas tardes.
3: Felicidades, cabrón, estos 2 años que estás cumpliendo tu programa.
0: Gracias, amigo, poco a poco, poco
3: muy,
0: a poco.
3: Muy bueno.
0: Muchas gracias.
3: Bueno tu programa, Luchito. Te felicito, viejito.
0: Gracias, compadito.
3: Ojo con la persona que mete... A tu programa porque puede bajar mucho el rating.
0: Vamos a bajar el rating, ¿no? Vamos a tratar de mantenerlo, oiga.
3: Ya, Luchito.
0: Saludos, palito. Saludos, amigo, ¿eh? Que esté muy bien. Chao. Por acá dice hola, Luchito. Saludos cordiales para usted y para todos los oyentes. Saludos para nuestro amigo Héctor Tito Ruiz, que debe estar por ahí en Tapicería Alfa Fénix. Saludos para toda la gente ahí, ¿eh? Tapicería Alfa Fénix, tremendo.
4: Luchito, ¿me podrías poner un temita de Sandra Bandera, por favor?
0: De Sandra Bandera.
4: Es aniversario de Luchito. Saludo a Manuelito, a la Sandrita, a la Belita, a la Alejandrita, a Josecito, a la Licorcita, a Tiago y a la Anita, a Lucas Juan. Saludos para ellos, también la vida.
0: Gracias, María.
5: Grindo para la silla, grindo para la empanada. 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
0: ¡Eso! ¿Qué Ay, dijo Manolo, el otro? Manolo, no lo digáis tan fuerte porque andan por acá cerca. A ver.
6: Buena, Luchito. Primero que todo, saludarte a ti. Que tenga un lindo día. A la Barría, Patas Parrilla, que lo estoy escuchando por ahí.
2: Muchas gracias.
6: Y... Puta madre.
0: La están llamando, la están llamando. Oye,
2: la policía.
6: Estoy ocupada, pues. Quita que dice que no lo fui a ver. No es importante. Ya, Poluchito, y saludarte por el aniversario de tu programa.
0: 2 añitos.
6: Que sean muchos años más. Muchas gracias por tu compañía. A ti, a la Chabelita, radial, que lo das cada día. Como te escribí por ahí, esa energía que transmiten, esa alegría. Y por estar acá de una u otra manera en mi casita escuchándolo ya 2 añitos.
0: Con mucho
6: Así
0: cariño,
6: que bueno. Muchas felicidades.
0: Muchas gracias.
6: Y que sean pero muchos añitos más.
0: Muchas gracias.
6: Te queremos mucho, Luchito, por acá en la casa y a la Chablita también. Así que besitos en tus cachetitos.
0: Saludos para usted,
6: Pablo. Ya no me tocó trabajación, así que me la descansé toda porque tuve una semana, 2 semanas muy ajetreada. Así que me la dormí toda. Allí te voy a acostar. Así que no me levanté a escucharte. A tomar un techito.
0: Descanse nomás, pues, Adelita, descanse.
2: Descanse nomás, mi.
0: Créanme que si yo tuviese la posibilidad de quedarme durmiendo todos unos 3 días, me quedaría. Me levantaría puro tomar agua, ¿no? Manolo.
5: Aro. Rindo para la silla, rindo para la empanada.
0: Ya.
5: Con este gobierno.
2: Lo van a funar.
0: Anda violento, Manolo. ¿Eh? Anda violento, violentísimo. Ya, Héctor Tito, nos vamos a la música a esta hora de la tarde.
2: Vamos. seguir con los timites musicales, chiquillos, con los timites musicales, chiquillas. Y esto que nos dice, sí, sigan en la compañía.

Oye, parece que tenemos teléfono, ¿no? Está, mira, agarró el teléfono a ver cuál podría ser. Ah, no, pero acá hay un... Ah, no tenemos teléfono.

0: Aló, aló, aló, aló. No, no tenemos teléfono. Oh, aló. Están llamando por teléfono, pero no tenemos teléfono, amigo. Espérate, a ver. Ahora se nos cortó hasta Héctor Tito la barriga.
1: Ay, ay, ay, Dios. Anda un duende por acá.
0: Mira, ahí se escucha algo. Es el teléfono.
1: Sí.

0: no tenemos teléfono, Héctor Tito Lavarría.
1: Tenemos.
0: Sí, no tenemos, lamentablemente no tenemos teléfonos, chiquillos. Solamente el WhatsApp de la radio al cual se pueden comunicar a esta hora de la tarde, ¿eh? Lamentablemente sí, pues, no tenemos teléfono.
2: Ya. Para que descanses bien.
0: ¿Ya?
2: Tiene que tomar este...
0: Ah, no quiero tomar nada.
2: Clonazepam. Ahí va a dormir 2 o 3 días.
0: No.
2: Pero uno nomás, sí, pues.

0: No prefiero tomar nada mejor.
1: Luisito, es invitado y ya algo contigo, por tocar buena música igual. Así que eso, Luisito. Esto lo haría. No, po.
2: Ya, ya me está bajando el avión. Ya me está bajando el avión, ya. Ya.
3: Un bastardo nomás, que no sepa. Un bastardito. Unos pliquisitos. Unos
2: un roncito.
3: Ya tú sabes.
2: Un mistral.
0: ¿Usted todavía toma esas cosas, Héctor Tito Lavarría?
2: Sí.
0: ¿No sabe qué le hace mal?
2: No tanto.
0: No tanto, a veces.
2: A veces.
4: Qué hueva la Chabelita, por favor. Chabelita, si está escuchando, vuelve, Chabelita, por favor, vuelve, vuelve.
0: Vuelve. Aló. Aló.
2: Y ahí está atendiendo a nuestro amigo y colega Luchito.
0: No podemos sacar este.
2: Así que.
0: No podemos sacar la llamada al aire, Maricristi.
2: Bueno, ya, está mi señora esposa, bueno, un afectuoso saludo para sí, nuestro WhatsApp, amigo y colega Tito Ruiz, Tito Ruiz, así que un afectuoso saludo para él igual,
0: ya.
2: Que siempre escucha la radio Carnaval, siempre escucha toda la tarde y toda la noche a nuestros amigos y colegas.
0: Ya, Héctor Tito el Bambino.
2: Sí, pues.
0: Dijeron que era... Sí, no tenemos, estaba yo viendo si que podía arreglar el teléfono, pero ese no pasa nada. No pasa nada. Traté de unir el cable rojo con el negro, pero no, como que empezó a echar humo. Empezó a echar humo esto, después ya me.
2: Vamos a decir la hora, chiquillos, vamos a decir la hora, chiquillas. Son las 18 horas con 12 minutos, chiquillos, las 12 horas. Las 18 horas con 12 minutos, chiquillas. Así que ustedes pueden marcar el número de WhatsApp, chiquillo, el número de WhatsApp, chiquillo. ¿A qué número? A ver.
0: Me pillaste, por tortito, no hay que estar.
2: Lo pillé.
5: WhatsApp, más 569-7791-0324.
2: A ese número tiene que marcar, chiquillas. Así que... Oye, amigo y colega Luchito,
0: dígame.
2: Mire, ¿sabe por qué está enojada la señora María Andrade?
0: ¿Por qué está enojada?
2: Porque yo no lo llevé para Natales, por eso.
0: ¿En serio?
2: Sí, pues. Así me dijeron en informe internamente, porque yo no lo llevé para Puerto Natales. Así que, ya. Ahí más adelante lo voy a invitar para Puerto Natales. Así.
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0: Coqui y su banda tropical.
1: Sí, pues Coqui y su banda tropical, ¿eh? Me gustaría que algún día lo traigan para acá, aquí en
2: el... ¿Le gustaría?
1: Sí, pues. No, que toquen ahí en la costanera,
0: ¿eh? Ah, estaría bueno, ¿eh?
1: Sí,
0: bueno, estaría.

0: 22, 23.
1: ¿El 2000 no me acuerdo?
0: Sí, el año 2023 vino una banda tropical ahí en la ciudad de
1: Puerto Natales. Mire, Héctor Pinto, sí, bueno, buenos datos.
0: Ahí, un regalo para el día de la mamá igual, pues.
1: ¿Ya?
0: Porque fue el día de la mamá, el día 10 de mayo.
1: De
0: y,
1: mayo, mira.
0: Y trajeron la banda tropical y los llaneros en la frontera. Oh. La verdad es que el polideportivo se llenó. No podía entrar más gente, ¿ah? Porque la verdad es que se llenó, ¿ah? Se llenó y quedó gente afuera igual.
1: ¿Usted pudo entrar?
0: Sí, pude entrar ahí. Yo llegué más temprano. Llegué como las 18 horas para pescar puestos, porque si llego más tarde capaz que no.
1: No voy a poder entrar. Sí. Ya vamos a escuchar los mensajes. A ver, hola.
2: Feliz aniversario.
1: Feliz.
2: La radio
1: feliz,
2: carnaval feliz, de la casita.
1: Feliz.
2: Viva Luchito y viva la Isabelita Casel. De que la lleve la radio carnaval. La Isabelita y Luchito. ¡Uy, uy, uy! Hoy el 17 feriado, Luchito, es feriado. 17, 18, 19,
1: ¿dijeron,
2: 20.
1: ¿No? ¿Dijeron que iba a ser feriado? ¿Todavía estaban ahí en discusión o no? ¿Ya fue? ¿Será?
0: No,
1: ¿será?
0: Todavía no dicen nada, ¿no? No.
1: Manolito no lo adelanté o a lo hecho, ¿ah? Está bien que todos queramos que sea feriado, pero aún no dicen nada. Aún

0: ¡Mire quién llegó a esta hora de la tarde! ¡Por fin!
1: Lo dejo a su puesto de nuestra amiga y colega La Chivilita.
0: Viene de visita nomás y viene más jodida que... Viene más para la otra que para esta. ¿Cómo está Chaelita? Pero oh, hubiese colocado su canción. No la tengo ya. ¿Pudo llegar? ¿Cómo? Chabelita, ¿cómo está usted?
2: Buenas tardes.
0: ¿Qué se había hecho?
2: Logré salir del más allá para venir más acá.
0: ¿Cómo más acá? Así la veo y está completita, sí. Oiga.
2: Sí, ando dolorida, de verdad que me arranqué, porque cómo no iba a venir hoy día por lo menos un ratito a saludarlo, pues, obvio, sí. Cumpleaños feliz para el Palacasa. Muchos recuerdos.
0: Dos añitos.
2: He recibido harto mensaje y yo agradecerle a todos nuestros auditores que tienen mi número y que me han escrito y que cómo estoy, que chiquillo, yo no me he ido de la radio, yo voy a volver apenas pueda. Porque yo estoy segura que cuando vuelva a mi casa me van a retar si cachan que estoy aquí.
0: No, en serio, arriesga reto.
2: Sí, arriesgo reto. Van a mandar a dormir con el gato hoy día, pero no importa porque había que estar acá en un día tan especial como hoy. Y nada, pues retribuir y devolver también el cariño, los besotes. Y cómo no felicitarlo a usted, que es el único que no importa lo que ocurra con su cuerpo.
0: Sí, da lo mismo.
2: Igual está aquí presente. De hecho, anduvo perdido 2 días y la gente me llamaba a mí para saber qué de usted, pues.
0: Sí, pues sí.
2: ¿Qué pasó con Luchito?
0: ¿Dónde lo tiene? Me raptaron los ovnis.
2: Lo tengo escondido, dije yo. Si yo no voy, no va nadie. No, pero acá estamos, aunque sea un ratito por hoy día. Yo espero volver luego, espero. No estoy tan segura que sea tan inmediato, pero sí.
0: Tan luego.
2: Voy a tratar de venir tal vez un poquito más seguido.
0: Pero bueno, la otra semana ya es corta, parece, ¿no? No, la próxima.
2: La del.
0: Sí. Yo me voy la otra semana, el 12, y yo el sábado me voy. Pues regreso el 10. Bueno, voy a estar esa semana corta afuera, en realidad.
2: Yo pretendía 14, venir 15, a cubrir para 16. Que no nos quedáramos sin programa.
0: El 17 es feriado, ¿no? Manolo está inventando, parece.
2: Lo que pasa es que, no, si lo pidieron feriado y ya pasó de la cámara baja a la alta.
0: Ah.
2: Pero todavía no se resuelve nada.
0: Yo pensé que estaba en la cámara baja todavía.
2: De la baja pasó a la alta.
0: De la baja había pasado a la alta, Chabelita. Oiga, sí. Que la hemos echado de menos acá.
2: Oye,
0: de verdad,
2: ¿sabes qué? Sí. El otro día me bajó la depresión.
0: Sí, le bajó la depresión.
2: Sí, me bajó la depresión porque yo quería puro venir. Porque de verdad que se echa de menos hacer radio. Podía estar con toda mi gente. Además que igual de repente me he encontrado con... ¿Chabelita? Y yo, sí, ¿que no usted? Así que todavía se siente el cariño. La gente no me ha olvidado. No la ha olvidado.
0: Sí, no la ha olvidado. Mira, a ver, escuchemos acá.
3: Hola, mi Chabelita. ¿Cómo estás, mi Chabelita? Que te queremos mucho.
2: Mi Manolita.
3: Te amo, te adoro, hermoso. Mi Chabelita. ¿Cómo estás? La salud, mi Chabelita. Te mando a saludar a Sandrita, que hay Manolita.
2: Oye, lo bueno es que pasamos agosto.
0: Pasó, eso sí.
2: Sí.
0: Eso sí.
2: Eso es bueno. También. Yo tenía miedo de no alcanzar a pasarlo, pero sí, lo pasamos.
0: Lo logró.
2: Sí. Vamos, bien. Vamos bien. Ni tan bien, pero vamos bien.
0: Vamos.
2: Mira, la risa no se me ha acabado.
0: Muy bien, eso es lo importante.
2: Eso es lo importante.
0: Eso es lo importante para que se sane el cuerpo, estar con risa, alegre, feliz, contenta y dicharachera como es usted, Chabelita. Sí.
2: Eso no falla todavía. Me retan incluso.
0: Oye, agradecer.
2: No se ríe tanto, me dice. No se ríe tanto. ¿Y yo qué quiere que llore?
0: La gente le echa de menos su risa acá. La risa de la Chabelita se extraña tanto. A ver,
4: bueno, ¿qué? Chabelita, te quiero mucho. Por fin llegaste que sea un ratito en la radio para escuchar tu linda voz.
2: Mi María hermosa. Saca mi
4: saco pulga de ahí, Chabelita, por favor, para que te esté en la radio. Te quiero mucho, Chabelita.
2: Ah, pero esto por lo menos está bien acompañado.
0: Sí, por lo menos.
2: Lo que votó la ola.
0: No, está bien, Héctor Tito siempre.
2: Sí, ahí apañando.
0: Yo le voy a mandar de móvil, sí, a Héctor Tito. Ponga su mejor chaqueta. Póngase guante y gorro que está helado. Y vamos a la plaza a ver si que aparece el Prezi. búsquelo por mar y tierra. Súbase un barco si es necesario.
2: Y tráigalo para acá.
0: Y tráigalo para acá. Para que hablemos. Necesito decir unas cuantas seguro.
2: Le vamos a pedir los 60 minutos de confianza. Sí.
0: Prece, necesitamos unos 60 minutos de confianza. ¿Se puede? Así como de tú a tú. ¿No? Claro.
2: Lo invitamos a Lin de la casa.
0: Lo invitamos. Sí. Pase. ¿Qué quiere tomar? Cualquier cosita tenemos acá para hacer pelear. ¿Se imagina, Chabelita, no? Teniendo al Prece así con los 60 minutos de confianza.
2: Sería entretenido.
0: No, yo
2: sería
0: creo que se nos llenarían las líneas.
2: Oye, caché que no te funcionaba la línea.
0: No, pues estábamos ahí esperando a ver si sacamos.
2: Hay cosas que nunca cambian.
0: Hay cosas que... puede ver usted, vos. Puede ver.
2: Yo dije, puede cuando ver. Yo vuelva vamos a tener micrófono nuevo.
0: Un asiento nuevo.
2: Un asiento como la gente.
0: Una silla como la gente. Puede ver. El cuchichín está tal cual. Ese micrófono estaba ahí. Estaba lleno de tierra desde que usted lo usó. Oiga, saludar a nuestros amigos de Puerto Williams. De antes me mandaba un mensaje Juanito Copec. Por el aniversario del programa, así que muchas gracias, amigo Juanito, ¿eh? Y para toda la gente, para la Pauli, para la Ivonela Nielsen, le mandamos un cariñoso saludo, un abrazo.
2: A la tía
0: gigante.
2: Tere, que también mandó mensaje de felicitaciones por los 2 años.
0: Tere, oiga, y tanta gente que se ha ido sumando, porque ¿sabe qué? Radio Canal B le está llegando, pero
2: a todas partes. Sí. Oiga, ¿sabe qué? Yo he andado con mi polera de Radio Canal B.
0: No,
2: yo he salido con mi bolera.
0: Le voy a regalar otra, Chávez.
2: Y de repente me dicen, oye, ¿qué es eso de Canal B? Una radio tiene que escuchar de las aplicaciones. Y que llega, la única que llega ahí, así que está puesta en Puerto Williams y todo. Así que hemos hecho promoción también.
0: Qué lindo.
2: En
0: así
2: el que... hospital y se fan varios.
0: ¿Se puede sacar esa bolera, por favor?
2: Y que sabes que me queda cómoda para cuando me toman la presión, me meten la jeringa. Hoy lo que me destruyeron mi brazo otra vez.
0: ¿Cuántos pinchazos le han mandado por día, Chavalito?
2: Nunca había pinchado tanto en mi vida como en este último mes.
0: Mucha que la pincharon, ¿ah? ¿Eh? Mucha que la pincharon, Chavalito.
2: No sabe cuántas veces me la han puesto.
0: Oiga, que la... Y yo justo me acordaba, ¿sabes que nos acordábamos todo de usted? Porque justo viene el mes de septiembre, mes de baile, mes de folclor, de la danza.
2: No, nada. De hecho, tuve que pedir receso en Brisa.
0: ¿También?
2: Sí.
0: Qué terrible, oiga.
2: Sí, no, tengo ahí también un tema en el... Así como me ve, porque cacha que estoy sentada ¿sí? derechita ya. ¿Sí? En este momento estoy con la columna hecha pelota.
0: ¿Ya?
2: Pero el pie también.
0: Ah.
2: Entonces, no, hubo un día, 3 días que no me pude levantar. No podía hacer nada.
0: Ah,
2: estoy a punto de mandar a comprar una chata o ¿ya? un patito, alguna cuestión que me sirviera porque ni al baño podía ir.
0: Qué terrible eso, ¿ah?
2: Sí, sí, la verdad es que no hemos estado tan bien, pero también me entendieron en Brisa y me esperan con todo para el próximo año.
0: Qué bueno,
2: sí, estamos.
0: Qué bueno. Lo importante, Chavalita, es que cuide su salud, se recupere bien. Y por supuesto, ese micrófono lo va a estar esperando siempre, toda la vida para usted. Ese micrófono, de hecho, yo le puse ahí atrás una letra, Chabelita. A ver, escuchemos qué dice la gente.
5: Buena, Chabelita, pero un gusto escucharte. Espero te encuentres bien. Ay, qué rico escucharte. Se extrañaba esa voz, esa risa. Desearte. Ay, no sé, me emocioné. Felicidades por estos 2 añitos. Qué rico escucharte. Espero vuelvas pronto definitivamente a la radio. Y me alegro escucharte, Chablita, de verdad. Un abracito, bendiciones y cuídate mucho. Por acá te voy a estar escuchando. Niño, por acá, Leo, la Pía y el Santi siempre se acuerdan de ti, Chabelita. Así que te envían muchos besitos igual.
2: Lindos besitos para
5: el
2: todos.
5: El caca, el Prece, se me tenía invadido acá la población con los pájaros de lata ayer. Y hoy día otra vez se condenaron eso.
2: Pero está bien que salga ahí a las poblaciones a ver cómo anda la cosa. Hay que dejarlo. Si no, después andamos alegando que no se baja el auto, no va a ver cómo está la cosa. Que se meta a los hoyos, ojalá.
0: Sí, ojalá que salga harto viento, no hay.
2: Que se junte el agua en las calles. Exacto. Que pase un auto rajado.
0: Y lo moje. Para que se sepa lo que viene.
2: Para que vea. Sí, exactamente.
6: Buenas tardes a la gente por ahí. ¿Cómo anda?
0: Buenas, vos, máquina.
6: Hola, Luchito. ¿Cómo estás, viejo? Bien, tu amigo, el máquina. Saluda. Y especialmente a la llave rica. Que se cuide nomás y no se pase mucho de frío nomás. Y ya la tendremos completita en la radio.
2: Eso.
6: Como siempre lo ha hecho. Mucho cariño, Chabelita, de tu amigo al máquina. Cuídate
2: muchas
6: mucho
2: gracias.
6: Nomás.
2: Gracias. Besito, máquina.
0: Saludos, máquina. Oye, por acá nos dicen feliz aniversario, Luchito. Un gran besito a mi reina, la Chabelita, que cumpla muchos años más. Cuídate mucho, mi preciosa, dice Chaguito.
2: Chaguito, besito Chaguito. Para Chaguito. Besitos grandes.
4: Y Chabelita, Luchito el otro día hizo una cuestión, anotó a las personas que la podían acompañar. Y a mí me dijo que yo era la primera, pero como llevó esto a la barriga, perdió el frasco de dulce. Así que chao, Luchito. Saco el pulga.
0: Mire la María.
2: Mira cómo te acusan, sí, cómo te acusan. Pues sí, oye, pero yo no vengo sola.
0: ¿No vienes sola?
2: No vengo sola. Vengo con una sorpresa.
0: ¿Sorpresa? ¿En serio?
2: Porque, sí, porque yo conversé con mi querido amigo Pacel.
0: ¿Ya?
2: Y le dije, el 2 estamos de aniversario, voy a arrancarme como sea, en algún momento, al programa. Y me dijo, ¿sabe qué? Llévese una caja Pacel para que la sortee entre sus auditores.
0: No, ya.
2: Para el día viernes.
0: Ya.
2: Así que usted va a quedar a cargo.
0: De este viernes.
2: Para este viernes 4.
0: 4.
2: Usted va a quedar ya a cargo de ahí hacer algún concursito para...
0: Para regalar una...
2: Para regalar.
0: Pacel. Así sí, es. Sí, también estaban diciendo acá los amigos, estaban echando de menos el concurso de Pacel de la cajita feliz.
2: Así es.
0: De la cajita feliz de Pacel. Así que bueno, vamos a tener cajita de Pacel. Tres.
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0: Muchas gracias.
8: Hola chicos, que tengan muy lindo programa. Felicidades en el cumpleaños.
0: Muchas gracias.
8: ¿Quién más les puede decir? Si van a hacer algo, avisen. Cualquier cosa. Besito sus 4 cachetitos. Y estoy muy cansado, muy cansado. Salud. No he descansado nada aquí con la Alejandra.
0: Lo tienen, chao.
8: Ah, chico, quiero concursar. Nunca me gané ningún premio, así que tengo una de esas capaz que... ¿Quién dice?
0: Puede ser que se lleve.
8: Un premio ahí de consuelo, aunque sea. Quiero concursar.
0: Ya, pues, ¿ya? Vamos a inventar algo, ¿ah? ¿Eh? Vamos a inventar algo, Chavita. No sé, ¿usted traía algo preparado? No,
2: nada.
0: Ya, pues, vamos a regalar solamente el regalo. En la cajita de Pacel. Ya, pues, vamos a inventar algo para regalarle a nuestros amigos en la cajita de Pacel. Para el 18 le va a caer como anillo al dedo, ¿ah? ¿Eh?
2: Exactamente.
0: Espectacular, oiga. A ver.
9: Hola, hola, buenas tardes. Yo recién levantándome.
0: Hola, ¿cómo estás?
9: Escuché que estaban de cumpleaños el programa, así que... Por eso no quise estar ausente. Feliz cumpleaños.
0: Gracias.
9: Gracias por la compañía, la entretención de todos los días. Y eso, pues, ¿qué más le puedo decir? Que recién despertando.
0: Sí, que despierte nomás, pues, despierte.
9: Hola, Chabelita, qué gusto de escucharte. Besito en tus cachetitos.
2: Besote. Ahí se despertó bien. Ahí se despertó bien.

0: Todavía estoy acá.
1: La Miriamcita Toledo nos escribe, Chabelita.
0: Oh, besitos para la Miriam.
1: Sí, muchas gracias, Miriam. Se pasó, oiga, se pasó. Oiga, ya vamos entonces a inventar un ¿cómo se llama? Un concurso para que usted se pueda anotar por la cajita feliz que regala. Vamos Pasel. A regalar la próxima semana junto a Pasel, cecinas y productos Pasel. Qué rico, Pasel, oiga. Pasel de todo. Este 18, pues, ¿ah? Rico Pasel, se las trae.
0: Está bueno, está bueno Pasel, está bueno Pasel, está bueno Pasel.
1: Está bueno Pasel, oiga. Rico, rico, rico, rico. Ya, nos vamos con algo de música y ya regresamos. No se vayan, usted se va a quedar acá.
0: Un ratito más, un ratito más.
1: ¡Cuidado! Están llamando. ¡Aló!
2: ¡Aló! Quiero saludar a las abuelitas.
0: Gracias, mi María hermosa. ¿Cómo estás tú?
2: Bien, se te echa mucho menos la radio, Isabelita.
0: Estamos en la revisión técnica. Estamos cambiando todas las piezas necesarias para volver con todo a la pista.
2: Ya, pero tienen que cambiar ya con esto. Buenas piezas, ¿po?
1: Encontramos puras piezas chinas, ¿no? Estamos trabajando con puro repuesto chino.
2: ¡Luchito! Estate calladito para estar hablando con la Isabelita.
1: Oiga, hábleme con cariño, María. Hábleme con cariño.
0: Mire que el programa se mantiene gracias a Luchito.
2: No, si Luchito lo quiero mucho, es una santa persona. Me ayuda harto.
0: Sí, más lindo. San Luchito.
1: San Luchito.
0: San como un sanguchito.
1: San Luchito. Saludos para usted, pues, Marita. Le mando un abracito grande por detrás. O sea, por... Saluditos, María.
2: Ya, Luchito, para ti igual. Besito a tus cuatro cachetitos.
1: Besito para usted.
0: Besito, hermosa. Cuídate mucho.
2: No, Sarita, solo que te pronto la radio.
1: Pronto, pronto ya, llega. Chao.
0: Pronto, sí, pronto. No me atrevo a decir fecha porque todo puede pasar, pero sí, ya estoy tratando de...
1: Ya está casi lista ya, Chabelita.
0: De retomar.
1: Ya está casi lista.
3: Qué rico escucharte, Chabelita. Me desperté así como completa.
4: Estoy enferma de mi lumbago, pero ahí vamos, ahí vamos.
1: También,
0: también está con la espalda.
1: Está con la espalda de lumbago, miren.
3: Se te extraña mucho, Chabelita. Y no quiero decir nada porque el otro día Luchito dije algo y como que se enojó.
0: ¿Por qué te enojaste, Luchito?
1: No, no me enojé. La Alejandrita se pasa.
0: ¿Se pasó un rollo?
1: Se pasó un rollo, no, sí. Porque me fui, tuve que salir rápido.
0: Ah,
5: y... Buenas tardes.
0: ¿Cómo sé que te fuiste rápido?
5: Feliz cumpleaños, señor Luchito, y también es un placer y un saludo enorme, un abrazote grande, un beso grande de parte de nosotros,
0: Don
5: de
0: Roberto, ¿no?
5: Dori, para la Chabelita. Es un placer, un honor escucharlo a través de la sintonía total.
1: La sintonía
5: que pasen súper bien, que Chabelita se recupere bien, que todo le salga bonito.
1: Muchas gracias.
5: No importa cuánto la ensarten con las agujas, pero que se mejore bien. Sí. Eso es lo importante.
0: Eso es verdad.
5: Ese orgullo, ese humor, esa bendición de que ustedes tienen ese gran don de tener y comunicar a la vez a la ciudadanía. Mucho, mucho, mucho abrazos para ustedes y en especial también a la Chabelita, como le digo una vez más. Un besito grande. Y un placer escucharlos, ¿ya?
0: Muchas gracias, Robertito.
5: En contacto en cualquier momento. Chabelita, besitos.
0: Besitos para los dos, para la Dori y para ti, Robertito.
1: Chao, muchas gracias, Roberto. ¿Sabes que el viernes pasado nos trajeron empanadas de manzana otra vez, la Dori con Robertito? Espectacular. ¿Adivine quién se salió ganando?
0: Usted, po.
1: No, po, esta vez no.
0: ¿Con quién está? ¿Piojito?
1: No, esta vez no.
0: ¿Quién fue?
1: DJ Erwinner.
0: No le creo.
1: DJ Erwinner está viniendo todos los viernes para acá, Chabelita.
0: ¿En serio?
1: Sí, acompañarme.
0: Qué bueno.
1: Me sentía solo. Casi
0: triste y abandonado.
1: Casi triste.
0: A ese perro le faltaba el árbol. Las olas más lindas. 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
1: El capitán. A este árbitro le faltaba el... No,
4: un día me faltas tú. Buenas tardes, Chabelita. Qué ¡Oli! Bueno que haya vuelto. Me alegro, feliz aniversario para los dos.
1: Muchas gracias, Teresita.
4: Los quiero mucho.
1: Mira la Teresita.
4: Y a la gente, pero súper, súper bien. Y saludo a todos los chicos, especialmente a la Cita María, a la Adelita, a Luca Juan, a Juanito la Dairita, a la Sandrita con Manolito y a todos. Pero para ustedes, un gran abrazo y un gran beso. Muchas gracias.
0: Mi Tere,
1: muchas gracias, Teresita.
0: Un besote gigante para ella.
1: Nuestra Daniela Ron, muchas gracias.
0: Así pues. Así es, hace rato que no la escuchaba.
1: Hace rato que no la escuchábamos, sí, exactamente.
6: Buenas, buenas, cabros, ¿cómo están? Nosotros ya en Punta Arena, ya todos los días entregados y poca dotación de gente personal, así que
1: oye,
6: qué bueno escuchar esa risa. Levanta el ánimo, esa risa contagiosa, weón. Ah, Chabelita, espero que estés bien. Luchito, igual un abrazo, ¿eh?
1: Saludos,
6: weón. Oye, está malísimo afuera, está malísimo. Está lloviendo, hay viento, hay de todo. Recién pasó una vieja volando. Ya, cabrón, un abrazo.
1: Al diablo parado afuera, oiga, así estaba.
0: Salió tiempo. El viento y yo me acordé de la roba y dije, vayan a agarrar los calzones que se van del vecino.
1: Vecino, devuélvame la enagua que se fueron para el lado.
0: Oye, a mí yo siempre he dicho, me asustó el viento. Sí. Puede llover todo lo que quiera, rayos, trueno, todo lo que queráis. Mm. Pero a mí el viento me asusta mucho.
1: Al mediodía empezó el viento,
0: chaval. Horrible. Y además que en el sitio de atrás de mi casa hay latas sueltas.
1: Ay, suena.
0: Y sonaban del terror.
1: Mire cómo está Puerto William a esta hora de la tarde, nubladísimo también. Dicen que va a caer nieve, algo de agua, lluvia ya en Puerto William, así que le enviamos un cariñoso saludo a toda la gente que está a esta hora sintonizando la radio.
0: A cerrar la boca en Puerto Williams.
1: A cerrar la boca, no va a caminar chaspino, ¿eh?
0: Y acá también estaba cayendo agua cuando venía.
1: Estaba
0: acá.
1: Sí, medio amenazante el tiempo, oiga.
0: No, sí, yo dije, voy y vuelvo
1: atrás.
0: Y salió la lluvia, salió todo para atenderme, pero no me atendrán. No, voy a la radio.
1: Ay, qué esfuerzo el suyo levantarse y andar acá.
0: ¿No se me arranqué el doctor? ¿Del doctor?
1: De la camilla
0: ya estaba,
1: se fue.
0: Ya estaba afuera.
1: La tenían amarrada.
0: Sí. No, y me costó sacarme una camisa especial que te ponen ahora. Me costó sacarme esa. Me tenía los brazos así como medio doblados.
1: Oh. Amarrada por detrás. Es difícil.
0: ¿Se acordó de los
1: números que hacía usted cuando era joven y las arrancaba por la ventana?
0: ¿Contorsionista?
1: Esa cuestión. Sí. Y los muchachos del barrio le decían a usted, ¿no?
7: Apuesto en que el DJ se le comió todo.
1: No, sí, también me comió. Está rica la empanada. A todo esto, muchas gracias,
0: pero,
1: Dori.
0: ¿Pero qué te dio? ¿Te dio la mitad, la pura puntita? ¿Qué te dio?
1: Me la comí toda, Chabela.
0: ¿Te la dio todo?
1: Y me iba a comer dos, pero me comí una sola. Y todo el resto se las llevó Erwinner y más encima le dimos también a Oscarito Soto que estuvo en la tarde.
0: Ay, que está. ¿Cómo está Oscarito hecho de menos a mis chiquillos?
1: Está delgadito, Oscarito. Adelgazó, mire, cuando llegue lo va a ver. ¡Está chupado! Como que lo agarró el amor. Ahí está Oscarito Soto. Igual preguntaba por usted, Chabelita.
4: Bueno, yo me sumo al saludo para la Chabelita también. Que se mejore pronto, que le haga caso el médico, que tenga reposo. Y como me dijo una señora por ahí, la urgencia se demora un montón. Pero mientras no estés bien, no estén bien para tu casa. Bien, te mandan bien, o si no, te dejan hospitalizado según los exámenes que te hacen. Así que eso. Ahora entendí por qué la urgencia se demora tanto en atender a una persona. Porque le ven todos los exámenes, todos los exámenes posibles para ver a dónde está la falla de la persona.
1: Así es. A usted se arranca nomás.
4: Y está callado, mi amorcito, no se oye, no se escucha.
1: ¿Ah?
0: Le quité el micrófono a su amorcito y vine a poner orden en este cuchitril.
1: Lo mandamos para la plaza de armas como móvil. Tiene una misión, una sola misión, le dimos. De ubicar al señor Castro. Y
0: oye,
1: traerlo.
0: Mira, me acaba de llegar una información.
1: ¿En serio?
0: Me acaban de escribir del Mesón Austral.
1: Atención, atención.
0: Atentos todos.
1: El Mesón Austral te informa.
0: Dice. Acá Mesón Austral.
1: Atento, atento.
0: Una once para dos personas de regalo de cumpleaños. ¡Eh! ¿Y si no lo regalamos y vamos nosotros dos?
1: Yo creo que sería lo más... Yo creo que sería lo más justo, Chabelita. De verdad, qué buena idea, listo. No se diga más. No se diga más.
0: Yo creo que nos merecemos esa once.
1: Nos merecemos esa once. Exactamente, Chabelita. Agradecemos el saludo del Mesón Austral.
0: Es que de repente me siento como el enfermo del Happening con Ja.
1: Ah, no me hagas reír, no
0: me hagas. Me río y me duele.
1: Y me duele. ¿Pero quién le duele, Chabelita?
0: Atrás.
1: Es como... Digamos, de la espalda cambia de nombre.
0: Perdón, no especifique, no es. Es como que si la espalda la divides en cuatro,
1: ¿ya?
0: En la línea del medio. Ah, no es abajo, no es la ciática, yeah. Es como un poco más arriba.
1: ¿Y tiene problema las vértebras o tiene problema a la columna que le llaman? La columna vertebral.
0: En la columna.
1: En la columna.
0: La columna.
1: Ahí, en la vértebra
0: yo,
1: número
0: 100. Cuando yo era alumna en el colegio me dijeron que era la columna, había que cuidarla.
1: Ah, y por eso usted se está sentando derechita ahora.
0: Por eso estoy buscando, sí, cómo
1: posición.
0: Colocar.
1: Nueva pose.
0: Oh, sí. Oye, oh. Hay un libro que se quedó chico al lado mío buscando cómo ponerme de mejor manera.
1: Ah, oiga. Yo ahora estoy más o menos pensando y cachando que radica todo su problema. Pero bueno, después lo vamos a hablar ahí. Oye, por acá nos dicen hola, buenas tardes, Radio Carnaval. Besos a la Chávez Rica que se recupera pronto y abrazos de submarino para Luchito. Ya aquí navegando rumbo a la trabajación. Saludos de los cultivos en Puerto Natal, Chile. Feliz aniversario para la casa. Ya 2 años de risa y entretención. Muchas gracias. Gracias, Patito.
0: Gracias, Patito. Besitos.
1: Gracias, Patito, allá en Puerto Natal. ¿Eh? Muchas gracias. A ver, se me fue.
8: Mandaron donde las peucas.
1: ¿A quién me dice?
8: ¿Cómo? Me mandaron donde las peucas.
1: Ah, donde las peucas. Piensa que a...
0: ¿Tú escuchas donde las peucas?
1: A Héctor Tito Lavarría lo mandamos donde los peucas.
0: Ah, donde las peucas.
1: No lo mandamos más para allá.
0: Fue
1: porque
0: solo.
1: Tiene una... Va solo. No, yo me asusté con él.
0: Él
1: ¿sabes
0: coloca qué? Piloto automático y listo.
1: Y va para allá. Tiro el GPS y lo lleva directo. Una vez le pasó un caso a Héctor Tito Lavarría donde las peucas,
0: pues. ¿En serio?
1: Y más encima andaba haciendo móvil de la radio. Las chiquillas, por hacerse la simpática con este bonachón, cabro bonachón, bueno, para cantar, le quitaron el teléfono y no se lo querían entregar.
0: ¿Es cierto? ¿En serio?
1: Estaba asustado.
0: Y le dijeron, penitencia y te lo entregamos todo.
1: Haznos feliz y te entregamos tu teléfono. Héctor Tito no dio. Se lo quitaron, finalmente lo pudo recuperar,
0: ¿eh?
1: Pero pasó un mal momento. Desde ese entonces que ya no lo mandamos más de móvil porque le puede pasar cualquier cosa.
0: Sí, es peligroso.
1: Es peligroso, sí. Hoy día la gente está mala.
0: Uy, no, si tan terrible.
1: ¿Vio delante una pelea ahí en el Unimar? Peleándose así a... como a la antigua, a palo. El guardia sacó un palo y lo agarró palo al niño que andaba ahí. Al niño. Agarró a palo al niño. Pero sí, está malo. Está mala la gente, Charita. Está mala la gente.
9: Luchito.
1: Dígame.
9: Se van a juntar los cacas en la plaza.
10: Oye.

0: Chabelita,
1: dígame.
0: Te alguna misión. Que por favor interrogues al señor Lucho, que hubo un día X en la semana de su programa que se portó bien, bien, bien, digamos la palabra adecuada, liberal, ¿ya? Que le diga qué hizo ese día, porque desordenó a todos los oyentes.
1: ¿Qué hiciste, Luis Alejandro?
0: Que le cuente a usted.
2: Fue el viernes.
0: Señorita Chabelita.
2: Me acuerdo lo más bien.
0: Atrínqueselo porque se desbandejó. El Luisito se desbandejó.
1: Se te soltaron las trenzas, Lucho.
0: Y dejó la escoba en un día en el programa. Se cayeron todos y salieron del closet. Así que interrógueselo. ¿Qué pasó ese día? Por favor. Esa es la visión que le dejo en este momento, Chabelita.
2: ¿Sabe por qué?
0: Todo, estamos copiando. Chao, chao.
2: Todo eso radicó. Gracias. Gracias, galleta gritón. Todo transcurrió en un día tan nublado. Todo fue, ¿sabe por qué?
1: Porque
2: alguien publicó de Williams, Puerto Williams. Usted sabe que no voy a decir nada. En Williams publicaron una foto mía cuando participé en una fiesta de la nieve el año 1998.
1: ¿Ya?
2: Y nos tuvimos que vestir de locomía. Entonces llegó ese día y el Winner empezó a colocar pura música de locomía. Que era distinto a que se lo comía. Pero pero ahí saltó mucha gente y diversificaron el cuento y empezaron a mandar muchos audios con tonos raros. Eso fue Chabelita, pero fue gracias a
1: usted. Era
2: foto.
1: Carlos.
2: Y yo era. No.
1: François.
2: No. Ah, ¿usted se sabe hasta los nombres? ¿En serio, Chabelita? Mire, yo no sé si tengo la foto acá de lo comía disfrazado. Pero espéreme, se la voy a mostrar. ¿Quiere que se la muestre?
1: Muéstremela.
2: ¿Quiere que se la muestre?
1: Que no la veo.
2: ¿Quiere que se la muestre? Yo se la voy a mostrar. Mire, la tengo, de hecho, la tengo guardada. Para...
1: Claro, tiene como fondo de pantalla.
2: No. Mire. A ver si adivina cuál soy yo. No sé qué nos pasó en el tiempo, pero como dijo la canción, hubo un tiempo que fui hermoso. ¿Sabe cuál soy yo, no? ¿Cachó? No, rápido. ¿En serio, novio? Sí, muy bien. Muy bien.
1: Sí, puede ser.
2: ¿Ah?
1: ¿Sabe quién? Buena hombrera.
2: Con hombrera, con todo, mucha habilidad. Si era representar al grupo español, lo comía.
1: Está Cano igual.
2: Está el
1: Pato.
2: El finado Pato Cano.
1: Pato Cano. ¿Sí? Los otros dos no los reconozco.
2: Está nuestro gran amigo y colega también de radio, José Luis Ojeda. José Luis Ojeda. Y el otro amigo era un amigo que no sabemos el nombre, lo andábamos buscando, pero no lo pillamos porque nos habían pedido una presentación para el casino. Pero no lo pudimos ubicar.
1: Oye,
2: pero
1: buena foto.
2: Cuenta, buena foto.
1: Mandaste.
2: ¿Quieres postearla en el Palacasa?
1: Sí. Envíamela y la vamos a.
2: Ahí estamos.
1: A subir. Está
2: loco
1: buena.
2: Mía.
1: Y bueno, y ahí Dios aparecieron mira, todas las locas.
2: Bueno, y ahí, claro, ahí se destapó. Esto se destapó, ¿ah? ¿Eh? Se destapó, de verdad que sí. Se destapó. Lo más impensable, participaron acá. Hoy tenemos cualquier mensaje.
3: Porque nosotros te llamamos de menos, Chabelita. Siempre se siente solo, siempre. Chabelita, te acuso. Saludos, Teresita. Un abrazote grandotote. Siempre me acuerdo de ti, Teresita.
4: No sé, a mí se me perdieron unas cositas en el cordel. No sé para qué patio se fue.
3: No, pues no se vale eso, Chabelita.
4: A mí me duele la colita mucho. Me río.

0: Bueno.
1: Mira, ahí está escuchando la radio, Josecito, nos mandan una foto.
2: Mira, Luchito y Chabelita, el Josecito, ¿cómo lo escucha?
3: Josecito, más lindo.
4: Oye, Luchito, en verdad, saludó a la Chabelita. Muy bueno escucharla de nuevo porque hace reír mucho, así que con su risa contagia a todo, así que y Chabelita, recupérese y vuelva pronto. Mire que anda un bicho por ahí, no sé cómo se llama, un bicho que anda, pero
1: el noravirus. El noravirus.
5: Hola, Chabelita, ¿cómo estás, Chabelita? Un gusto escucharte, Chabelita. Saludos, Luchito.
1: Saludos.
5: Sí, Chabelita tiene razón el auditor ahí. Un día se le soltaron las trenzas. No sé qué le pasó ese día al amigo Lufo. Pura música, pluma gay. Y miles de cosas.
1: Pura música alternativa.
3: Eso es lo que provoca la soledad.
5: Así que ese día andaba totalmente suelto, escuchando los sultanes. No, ese día llegó, pero totalmente se le apagaba el califón a cada rato.
1: Ese fue el winner que estuvo acá programando música y la agarró y empezó a programar. Pero bueno, igual la gente participó, ¿eh?
6: Ahora todos están acusando, ¿ah? Y sí, todos los que fueron, están acusando, fueron los desordenados en la radio de día viernes.
1: Exacto.
6: Ah, sí. Luchito, sí. Yo te defiendo, amigo.
1: Gracias, Máquina. Usted me entiende, ¿no es cierto? Bien. No estamos solos, señores, en este mundo.
7: Muy, pero muy buenas tardes, jóvenes. ¿Cómo están?
1: Bueno, Juanito Segundo.
7: Disculpe que no lo he podido escuchar porque, bueno, mucha trabajación. Llega la época que hay que trabajar.
1: Claro.
7: Felicitarlo a ustedes por sus 2 años de aniversario.
1: Muchas
7: muy
1: gracias.
7: Muy bien, amigo. Muy bien. Felicitaciones para los dos. Que sean muchos años más. Así que un beso, un abrazo para ustedes y como se dice el dicho, vamos que se puede y para muchos años más.
1: Así es.
7: Un beso, un abrazo para ustedes, Luchito y Chabelita, ya.
1: Gracias, Juan Segundo.
7: Se me cuidan harto y abríguese porque está más helado que besos suedra.
1: Sí. ¿En serio está helado?
7: Sí, está helado. Y saludos para todos, besitos en sus cachetones. Chao. Por eso decía yo, hoy que está ronco la Chabelita, decía yo, ya, estaba la barría. Pues, ¿no tenía más invitado, Luchito? ¿Ah? Un beso, un abrazo, la barría. Y ya, se cuidan, chiquillos, y como le digo yo, muchas felicitaciones ya por sus 2 años de tanta risa que nos da alegría. Yo sé que detrás de ese micrófono no solo todo solo es alegría, también hay tristeza y todo, pero ustedes lo hacen día a día lo mejor que se puede y grande por eso, grande, ¿ya? Un beso y un abrazo para ustedes.
3: ¡Qué lindo! Muchas gracias.
1: Gracias, amigo.
8: ¿De cuál te disfrazaste, Luchito? ¿De quién?
1: De Locomía.
8: Porque todos tenían diferentes disfraces y todos eran diferentes nombres. No, pero todo era uno solo. Sí. Yo igual quiero esa foto de Luchito.
3: La vamos a subir.
8: Siempre se siente solo y mira ahí, al frente suyo, donde está la silla, sin nadie. Ustedes son el complemento ideal de la carnaval. Los mejores locutores, la Chabelita y Luchito, de la carnaval, aquí.
1: A todos les dicen lo mismo.
8: Donde llegue al ají.
3: Sí, yo he escuchado Josecito. Esa palabra en todos los programas.
1: El virus se llama Hola Virus.
3: ¿Sabes qué vamos a hacer, Luchito? Y te podría dejar grabar mi risa.
1: ¿Sí?
3: Sí.
1: Ya, eso vamos a hacer.
3: ¿Para qué?
1: Para que la tiremos ahí, en vez de ocupar esta, ocupo la suya.
9: Muy bien. Chabelita de los machos alfa.
1: Miren, los machos
9: alfa. Los machos alfa lo quieren mucho a usted, Chabelita.
1: Miren.
9: Luchito se acordó de la Wendy, por eso se le soltaron las trenzas. La barría es el primero. La barría con el Máquina son los primeros revoltosos.
2: está más helado que ahora soy jefe.
1: Dicen. Oye, ayer también tuvimos contacto con el jefe, dijo que este año no pasaba nada con el aguinaldo. La dejó clarita al tiro. Yo tenía mis sospechas, pero me sacó de la duda enseguida.
0: Muy frío, pues no habíamos visto un frío tanto este año como este año tanto frío.
3: Dijo, chiquillo, el aguinaldo se viene igual que el año pasado.
1: ¿Cómo?
3: No hay.
1: Exactamente, lo mismo, Chavita, lo mismo. Oiga, pasó la hora volando, Chavita, ya son las 7 de la tarde, 5 minutos. Se pasó, oiga. Siempre pasa volando el programa. Pero bueno, a esta hora vamos a ver. ¿Sí? ¿Usted?
3: ¿Quiere que lo hagamos?
1: Hagámoslo. Hace rato que lo venía haciendo solo.

0: 19:06, hacemos el paréntesis diario para llevarles a ustedes las informaciones de último momento que llegan a nuestra mesa de trabajo en estos, los que son los titulares.
1: Presidente Kast inspecciona obras de nueva primera comisaría de Punta Arenas.
0: Antártica 21 proyecta impacto económico de 574 millones de dólares para Magallanes en la próxima década.
1: Inauguran proyecto de mejoramiento de Plaza Villa Las Nieves en Punta Arenas.
0: Más de 90 personas participaron en jornadas sobre salud mental y riesgos psicológicos, psicosociales en el trabajo.
1: Comunidad de Puerto Edén entrega carta al presidente Kast exigiendo urgentes medidas para superar el aislamiento.
0: Barómetro CADEM destaca en ITV Patagonia como medio más identificado por magallánicos.
1: Nuevo convenio proyecta 7.500 soluciones habitacionales para Magallanes.
0: Serna Pesca y CFT de Magallanes firmaron convenio para fortalecer formación de estudiantes.
1: Supervisan sistema de familias extensas para niños de 0 a 3 años en Magallanes.
0: Cuatro pescadores están desaparecidos tras pérdida de comunicación de lancha al sur de Punta Arenas.
1: Gobierno regional convoca a mesa para abordar futuro de la zona franca.
0: Y por último, ministro Poduje anuncia desalojo total de Toma Lautaro para el mes de septiembre.
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0: Vamos de inmediato a revisar las condiciones del tiempo.

0: con chubascos débiles en la ciudad.
1: Para mañana jueves, nuboso y viento de día con una máxima de 7 grados, vientos del oeste de 30 a 50 kilómetros por hora. Por la noche, cielo parcialmente cubierto con una mínima de 0 grados y vientos del suroeste de 25 a 40 kilómetros por hora.
0: Vamos a Puerto William. Puerto William sigue con nubes sobre la ciudad. Está a esta hora. No tenemos la temperatura de Puerto William, pero para mañana jueves se prevé una mínima de menos uno, una máxima de 4 grados. Va a estar nublado con chubascos de nieve débiles por la mañana y chubascos de agua nieve con viento entre 25 y 40 kilómetros por hora por la tarde.
1: Volvemos al Pala Casa, aquí en su Radio Carnaval.

0: casi a puertas de despedirnos en el día de hoy.
1: Oye, mandaron una foto.
0: ¿Mandaron una foto?
1: Sí, dijeron, ahí está Luchito.
0: A ver.
1: Con plumas y todo.
0: Y plumas, la verdad. No pasa nada.
2: Bueno, está agarrando la misma maña que Caso, haciendo recorte.
3: Oye, Luchito, necesito pedirte un favor.
0: Dígame.
3: Necesito que el máquina se comunique conmigo, por favor. ¿Le puedes dar mi número? Necesito hablar con él a ver si me puede ayudar por lo que te conté. Porque la verdad es que si tengo que postular a una, tiene que ser el próximo año, porque yo no puedo esperar.
0: Necesita arreglar su silla de ruedas.
3: O sea, puedo postular y se demora un año en entregármela.
0: Y queremos preguntarle al máquina.
3: No sé si va a ser la misma silla o otra. Ajá. Y necesito arreglar la que tengo, a ver si él me puede ayudar con eso.
0: Colocarle un motor de Porter, puede ser, ¿ah? Un motorcito de camión de Porter. Yo creo que queda impegue. Impegue.
4: No, yo supe que Luchito, mientras no estaba la Chabelita, tenía entendido que tenía una muñeca inflable enfrente de él. Y ahí se reflectaba que estaba la Chabelita y por eso que estaba con todas las pilas. Y principalmente el día viernes. No, estuvo pero espectacular, Luchito. Bien ahí.
0: Salvando, amigo.
4: Ustedes, chiquillos, lo hacen bien. Un abrazo, un abrazo.
0: Salud, amigo.
1: Oye, yo de verdad que yo siempre le he dicho, Luchito aquí es el rey, dueño y señor del programa. Acuérdense que también siempre he contado que yo aprendí a hacer radio gracias a Luchito. Él fue mi maestro y mentor, hoy compañero de labores, pero si yo hago o estoy en las comunicaciones es gracias a él. Así que yo dejo que me pinchen y me pongan todo lo que tienen que poner tranquilamente porque sé que aquí el buque está bien cuidado.
0: Sí, vamos a estar acá nosotros con él. Siempre colocándole el pecho a las balas, como dicen, ¿ah? Así que vamos a estar acá. Excepto cuando me vaya. Yo me voy el 12, el sábado 12, ¿ah? Me fui el fin de semana, dos sábados, domingo, lunes, martes, miércoles, jueves, viernes. Y llego el 18 por la tarde a Punta Arenas. Voy a animar la fiesta de la Fonda Nacional a Santiago. Voy igual. No, me invitaron al cajón del Maipo, Charita, estoy nervioso. Me quieren llevar al cajón del Maipo. De verdad, yo no conozco.
1: Pero tenga cuidado, cuídese.
0: Dicen que va.
1: No hay esa cosa que salga bien, tú igual.
0: Dicen que va el chino y no sé quién más. Yo no sé. En mi empresa, tu desdicha. ¿Puedo colocar un aviso? Necesito una cama para personas con cirugía. Claro. Ponga el aviso nomás, avísenos de que necesita una cama. Ya, ahí lo vamos a pasar, ¿eh? ¡Hola!
5: Aló, muy buenas tardes.
0: Buenas tardes.
5: ¿Cómo andan ustedes?
0: Lo más bien, pues. ¿Cómo está usted?
5: Bien, bien, aquí en la casita.
0: Qué bueno.
5: Bueno, primeramente saludar mi amorcito que está ahí.
1: No está, ya se fue hace rato.
0: Sí, fue hace rato.
5: Sí, ¿ah, se fue?
1: Cuando yo llegué, él se fue.
0: Sí, pues se sentó la Chabelita, tuvo que entregar el puesto. Dio unas vueltas para allá, llamó por teléfono, le mandaron un WhatsApp y se fue.
1: Yo solo escuché unas risas por ahí, sí, nada más.
0: Y no era una sola.
1: No, eran varias.
0: Eran varias risas.
1: Sí. Y con un tono medio agudo,
5: bueno,
1: no eran graves.
5: Saludarlo que él está ahí. Y también quiero decirle al máquina que me llame, por favor, urgente.
0: Ya.
5: A ver si tengo alguna solución.
0: Ya.
5: Sí. Y bueno, saludo a la Chabelita que se mejore pronto.
1: Besitos, gracias.
5: Ya, chao, chao.
0: Chao. Oye, por acá, Jenny Garrido nos contacta a través de la radio y dice que necesita una cama para persona con cirugía. Si alguien tiene una que facilite por un mes o arriende, que nos avisen, por favor. Ya, ahí vamos a guardar el nudito de la Jenny para que le avisemos si es que encontramos alguna cama para cirugía. ¿Cuáles son esas?
1: Están marcando tarjeta.
0: Ay,
1: ¿a dónde estáis? ¿A dónde te fuiste?
6: Cuando llegué, vamos a dejar.
1: Chico del demonio.
6: ¿Dónde te fuiste?
7: Luchito, Chabelita, que Dios lo bendiga, besitos sus cuatro cachetitos, que ya viene a casita. Cuídense, cuidado con el viento, para que no le llegue a ningún lugar. Saludos, bendiciones.
0: Saludos para usted, Josecito.
1: Besito, Josecito.
8: Oye, Luchito, recién estamos terminando de tapar un cárter ahí de un motor Porter, si le sirve. De cinturón, igual, así que no hay problema. Más lento.
0: Ve que ya tenemos un motor para silla de ruedas. Y es petrolero de ese económico, va. Son carne perros, son motores. Yo creo que con eso. No me hagas reír. Yo creo que con ese motor va a andar bien en su silla de ruedas, María Cristina. Después le mandamos unos neumáticos con clavo y quedamos listos.
9: Bien ahí, Luchito. No, y todo bien. Se ha portado bien, Luchito. Bien ahí.
0: Gracias.
10: Feliz cumpleaños para el programa. Saludos, tía Chabelita y tío Luchito.
1: Besitos, Nicolcita.
0: Siempre escucha el programa, dice. Ale,
11: gusta. Besitos, gracias.
12: No creo que lo llamen Máquina, porque Máquina está pendiente de la...
0: ¿De la Wendy?
12: De la Wendy. No.
0: Ya lo sabíamos nosotros eso, ¿eh? Era un secreto, era un rumor a voces. Secreto a voces, Máquina y la Wendy. ¿Eh?
8: Mal tengo unos neumáticos con clavos semipantaneros. Después de lo que clavo igual, no hay problema.
0: Ya, perfecto, nos falta una pura caja nomás, palanca al piso para que quede, pero impecable. ¡Ya!
1: Dice que lo peor de todo, que me risa porque yo me imagino a la Mari Cristi con los tremendos neumáticos.
0: En la silla de ruedas.
8: Igual tengo una caja de cambio, si le sirve. De quinta.
0: Oye, vaya a quedar con la silla de ruedas, pero impecable, Mari Cristi.
13: Bueno, Luisito, necesito lo que diga. Saludos para los machos alfa, especialmente para Marcelito, de los machos alfa. Acá siempre los saludo, María.
0: Estamos llegando a la parte final del programa, Chabelita. Qué bueno haberla visto, haberla tenido acá en la radio. Le dio un aire al tiro al programa, usted oiga.
1: No estamos 100%, pero no nos morimos. Eso es lo principal.
0: Sí, pues.
1: Y voy a tratar de estar viniendo, no les prometo todos los días, porque de verdad que no puedo, pero...
0: Cuando se den vuelta los doctores y usted se puede arrancar, se viene directa para acá nomás, ya.
1: Eso, tengo que buscarme una doble.
0: Si no se...
1: Entonces, si no se, que lleve al baño, hacemos la cambiada.
0: Si no se logra sacar esa camisa donde la amarran atrás, no importa, venga, si con la camisa yo acá se la desamarro. Ya.
1: Muy bien. Ay, lo que más siento, sí, que este año no va a poder bailar cueca. Eso es lo que más siento.
0: Nosotros también nos acordábamos de lo mismo, Chabelita. Sí. Pero por lo menos...
1: Eso es lo más triste.
0: Pero ¿sabe qué? Lo importante de todo, Chabelita...
1: Es que tienen
0: que cuidarse.
1: Sí, eso sí.
0: Tienen que cuidarse. Ahí está. Pensé que había una cueca. La verdad que elegí música más mala para colocar. Estamos en 18 y cualquier música sirve.
13: Chicos, que llegue bien la casita, bien para ti, para toda la familia. Igual para la Chabelita, que se cuide mucho, la queremos mucho. Y que vuelva bien, muy bien, recuperada a la radio.
0: Sí.
1: Besito, María, así va a ser.
0: Así va a ser.
3: Necesito hablar con él en forma seriamente, porque no se ponga a chocotear si la silla me sirve a mí. Así que eso.
14: Se ríe Luchito, no, esa persona que enferma. Yo estaba a castigar.
0: ¿Por qué?
14: No se ríe la persona que está fuera, que no puede ni caminar, bro.
0: ¿Por qué?
14: Ese es feo. Está a castigar,
0: no,
14: Dios.
0: No.
14: Y más que tú te vas a viajar, peor te ella. Te voy a pasar cualquier cosa. Chao, Luchito, lo vemos hasta mañana. Llega bien tu casita, salva tú tu familia, Luchito.
0: Saludos.
14: Derechito a la casa, Luchito.
0: Ya nomás.
14: Chao, Chabelita. Cuídate bien, te mandas a hablar a Sandrita acá y Manolito. Te queremos mucho, Chabelita, en la radio.
1: Besito,
14: que para tú los la dos. Llevas a la radio, Chabelita, tú la llevas. No falta la radio.
9: Yo, chiquillo, me despido, que lleguen bien a casita. Cuídate mucho, Chabelita, cuídate mucho. Chao, Luchito. Besito en tu casa, chiquito.
0: Chao, Alejandrita.
7: Disculpa, chicos, disculpa que lo moleste, pero me gustaría mandar un saludo de corazón, que ojalá que encuentren los cabros que están desaparecidos, los pescadores.
0: ¿Verdad?
7: Y que lo encuentren salvo y salvo, con vida, por favor. Bendiciones, gracias.
0: Sí, es verdad, una lancha desaparecida, Chabelita, ahí en la zona sur. son cuatro, a 200 kilómetros, ¿no?, acá de Punta Arenas. Son cuatro personas que andan en esta lancha, andan recolectando erizos, así que sabemos que la pega es dura. Y gente nos escucha en zona de pesca, así que sí. Saludos, chiquillos, a cuidarse, que no es juego eso de andar ahí en las mares abiertas y todo eso, ¿eh? Así que ojalá que lo, como dice Josecito, ojalá que
1: lo encuentren.
0: Andan aviones, andan embarcaciones de la Armada haciendo su labor, así que ojalá que los puedan encontrar, ¿eh?
8: Son bromas más, chiquillos, y fue una broma nomás, sí. Y si tiene que necesitar reparar algo, que diga nomás, y nosotros la vamos a ver con mi compañero acá para verla, si fue una broma nomás, y hablar en serio, se llama a la persona y conversamos.
1: Además que ustedes saben que nosotros hablamos en serio, pero siempre al estilo de del nosotros, para casa.
0: Sí, es que acá no podemos poner temas serios, sí, acá serios,
1: no
0: serios.
1: Se jamás en serio.
0: No nos vamos a poner graves tampoco, sino bloqueados nomás, chao.
15: No, nunca le decís mal a una persona, así que Manuel, malo, pálcate.
16: Sí. Buena, Chabelita, primero que todo, qué rico escucharte relativamente bien. Espero que te vaya súper bien en todos tus exámenes que te estás haciendo. Y bueno, nada más que desearle un feliz aniversario nuevamente. Muchas ambos gracias. Para los dos, para ti, Luchito. Y escucharte pronto otra vez en la radio, pues, Chabelita. Así que bendiciones, un abrazo y cuídate mucho. Besitos en tus cachetitos.
1: Besote, hermosa.
16: Si no lo escuchamos de aquí a...
1: Nos tocamos.
16: A, no sé, pues, al 18 de septiembre.
1: A no decir, no nos vemos.
16: Un churipán por mí. Uno, pero sin pan, sí, Chabelita.
0: Oye. No le diga eso a la Chabelita, no es que...
1: ¿Sabes qué? Ese es mi otro...
0: Ahí se levantó los
1: mi otra depresión, no. ¿Ah? Me prohibieron.
0: ¿También?
1: ¿Qué hago yo sin mi chorizo? ¿Y sin mi longaniza?
0: Me prohibieron los choripanes, Chabelita.
1: ¿Qué va a hacer de mí ahora?
0: Va a tener que comer papilla nomás.
17: La mejor dupla radial. Felicidades, chiquillos. Muchas felicidades. Igual un gran saludo a Héctor Tito. A don Héctor Tito Ruiz. Ya, Luisito, chao, chao.
1: Ay, que me duele.
18: Oye, Luchito y Chavalita. Un amigo fue a comprar a los chinos, a ya. Comprar alcohol. Me dice la china, ¿querer cogel? No, le digo, no, estoy apurado, me voy para la casa.
0: Loco, terrible, loco.
19: Sería aniversario primero que nada.
0: Gracias.
19: Y volvieron los... ¡Tutilares!
0: Sí, ahora suenan lindos los tutilares.
19: No
0: puedo
19: decir nada porque tú sabes que acá estamos. No hablamos, pero tú sabes que cuando me necesitas, ahí estamos.
0: Sí. Llámame si me necesitas.
1: Sí.
0: Llámame si me necesitas.
1: Y siempre están. Sí.
0: Héctor Tito, nos vamos.
20: Buenas chiquillas. Gracias por el asistimiento de tu programa, amigo y colega Luisito. Gracias, amiga y colega Chabelita, ojalá que lo tengamos muy pronto aquí en nuestra emisora amiga como es Radio Carnaval, aquí en nuestra ciudad de Punta Arenas, y ojalá que lo tengamos muy siempre, hartos años aquí en nuestra Radio Carnaval, así que chao y nos vemos muy pronto chiquilla, adiós, chao.
0: Chao, tortito.
1: Pero Chabelita, gracias por acompañar a este hombre. Yo sé que yo tengo algo que tú no tienes. Sí. Pero gracias por acompañarme igual.
16: Pero Chabelita, te lo prohibieron, pero sin pan. A lo mejor no escuchaste bien.
1: Sí. No, sí.
21: Hola, Luchito y Chabelita.
0: Buena, Boludita.
21: Qué bueno escucharlos juntos nuevamente. Bienvenida acá, Chabelita. Ojalá que todo su cosa, su examen y todo lo que se está haciendo le salga bien. Fuerza nomás, Chabelita, que todo va a ir mejor. Muchos saluditos. Y muchos saluditos por su segundo aniversario, tengo entendido.
0: 2 añitos, sí.
21: Del programa Para la Casa con Luchito y Chabelita. Felicitaciones, que sigan por mucho tiempo más. Nos alegran mucho las tardes acá en Punta Arenas y alrededores. Y todo lo que lo escuchamos online igual. Ahora estoy escuchando online porque estoy lejos de la ciudad. Pero los pichos son buenos.
0: Andáis Mendoza.
21: Los cultivos, los cultivos, los nuevos cultivos, los nuevos cultivos. Así que, saluditos, saluditos a todos. Saluditos, muchos saludos. Chabelita y Luisito, síganlo haciendo tan bien como lo han hecho hasta ahora. Felicitaciones, Luchito.
0: Muchas gracias.
1: Gracias.
21: Que cumplan muchos añitos y muchos aniversarios.
0: Muchas gracias.
21: Saludos.
0: Chao, Luquita. Luquita.
2: ¿Dónde estáis, Pael?
0: Anda, ¿y dónde la pela?
18: Y no se había ido Tito.
8: Ay, felicitaciones, chiquillos. Que, muchas gracias. Que sigan por la misma senda que empezaron hace 2 años.
0: ¿Ah? Así es.
8: Divirtiendo a la gente de Punta Arenas. Así que, y bueno, Chabelita, a sanarse nomás, que todavía hay vida para rato.
1: Eso.
8: Su amigo es el Máquina.
0: Saludos, Máquina. Grande Máquina.
4: Hola, mi amor, Lucas Juan, te amo. Escucharte linda tu voz, hermosa tu voz. Eres virgen.
0: Estamos todos locos.
22: Ya, chiquillos, que tengan un buen regreso a casa. Abríguense, está muy helado hoy, salí afuera. Muy helado.
1: Sí, está muy helado.
22: Así que... Sí. Nos estamos escuchando mañana, un beso, un abrazo para todos en su cachetito. Chao.
0: Cuatro segundos, ¿eh?
1: Besitos.
0: Chao, amigo.
18: Oye, Luchito, Chabelita, saludos por el programa. Feliz aniversario.
0: Muchas gracias, que sigan adelante. Muchas gracias.
18: Hace rato, cuando estaba ahí en Río Verde. Río Verde, lo vengo escuchando.
0: Mira, qué bonito.
18: Muchas felicidades y pasenlo bien.
0: Gracias, amigo Marcito. Ah, saludos para usted.
23: Luchito y Chabelita, el descanso lo tiene así, Josecito.
0: Ese hombre tiene que volver a la pega. Ese hombre tiene que regresar. Creo que lo están echando de menos por allá en Primera Costura. Tiene que regresar, ya no sé cuántos días acá. Ah, de su cumpleaños, que está acá este.
1: Todo este rato está acá.
0: Dice que le dieron la cantidad de años que cumplió, la cantidad de años que le dieron libre, feriado. 56. La más feliz es la Alejandri. Tanto en familia reunida.
1: Uy, me acordé del pay de limón.
0: Oye, rico.
1: Está rico.
0: Buenísimo.
1: Se me hizo agua la boca.
0: Vamos al mesón austral. Vamos, tíos del mesón austral,
1: nos acabamos de regalar la 11 para nosotros dos.
0: Nos las merecemos.
1: Sí, es justo y necesario.
23: Hasta en un vago me dio, papá, que vean.
0: Ha estado mucho rato acá ya, Josecito.
1: Yo te dije, guarda con la pose.
0: Guarda con la pose. Ahora ya cachamos ya cómo vienen los dolores de espalda. ¡Ya nos vamos! Ya vino Oscarito Soto con Zona de Cumbia. Amigos y amigas, muchas gracias, Chabelita. Qué lindo tenerla acá nuevamente.
1: Me arranqué un ratito, de verdad que estoy muy adolorida, pero tenía que arrancarme hoy día. Era un día especial. Que arrancarme aunque sea un ratito. Así que...
0: Qué bonito.
1: Y de verdad que salí lo que estás haciendo y me vine para acá. Todo eso es cierto. Así que ahora tengo que llegar.
0: Es verdad. Oh, sí. Y ahora la van a retar más encima. Pero te dijeron cómo anda en la radio. Si te dijeron que tenía que descansar. Tú sola te buscas tu
1: destino. Y ya el otro día me dijeron, después sin quejarse, sí.
0: Después sin quejarse.
1: Que me duele esto, me duele todo.
0: Este otro me duele aquí, me duele allá.
1: Pero no importa, estábamos aquí. Para que la gente supiera que pasamos agosto, que vamos con todo y que vamos a volver con más aún.
0: Así es. Chabelita, un besito grande para usted, cuídese.
1: Un besito también para
0: acá
1: usted.
0: Acá la va a estar esperando su sillón y su micrófono. Vamos a tratar de cambiárselo, pero no le voy a prometer nada.

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0: En Radio Carnaval, ya son las 19 horas con 31 minutos. 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
2: 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En Radio Carnaval, ya son las 19 horas con 42 minutos. 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

Muy buenas tardes, sean todos muy bienvenidos. Comenzamos, arrancamos Zona de Cumbia. 19:49 de este día, miércoles 2 de septiembre. Comenzamos, así arrancamos con toda la alegría y con toda la buena onda de siempre, por supuesto a través de la número uno del dial, Radio Carnaval Patagonia, en el 103.1 FM en la ciudad de Punta Arenas, 103.1 FM en la ciudad de Porvenir y www.radiocarnaval.cl/Patagonia para todo el resto de Chile y el mundo. Arrancamos la tarde de hoy saludando, por supuesto, a quienes el día de hoy están

muchos añitos más. Muchas felicidades a todos los cumpleañeros, a todas las cumpleañeras en su día. También arrancamos saludando a quienes el Santoral Católico los recuerda. Hoy día 2 de septiembre el Santoral Católico recuerda a Moisés. Todos los Moisés le enviamos un tremendo saludito en el día de su onomástico. El Santoral Católico los recuerda. Hoy, 2 de septiembre, San Moisés. Y por supuesto, también arrancamos saludando a quienes hacen posible nuestra programación a través de La Más Alegre. 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

0: Bienvenida.
1: Hola, Peto. Voy pasando la alfombra roja de una linda chinita. Besitos los cacheritos.
0: ¡Chinita, bienvenida! ¡Vienen 18! Llega la tarde de hoy vestida de chinita nuestra amiga la María Andrade. ¡Bienvenida, María! ¡Lista para el zapateo! Está la María Andrade presente la tarde de hoy en la alfombra roja. A ver, pegues una zapateada, María. A ver, pegues. Eso, María, así es. Así es la María Andrade, nuestra alfombra roja. La tarde de hoy, miércoles 2 de septiembre.
2: Me presento a la alfombra roja, mi hija, me sacó a pasear en autito. En la alfombra roja.
0: Buenas tardes, Manuel Gallardo, Manuela Guerrero, también presente la tarde de hoy, miércoles. Aquí en la número uno del dial. Bienvenido, Manuel. Bienvenida, Sandrita. Ahí se bajan del auto.

0: bienvenida a la tarde de hoy. Dice presente, sigue de vacaciones este otro. Le damos la bienvenida la tarde de hoy, miércoles, en Alfombra Roja.
1: Hola, Oscarito, muy buenas tardes. Un gusto por saludarte. Galletito. Y paso a la Alfombra Roja vestido de oso.
0: ¿De oso?
1: Oso de invierno. Invernando los 56 días acá en la casa.
0: 56 días de vacaciones. Te condenaste. ¿Y en qué día va ahí? ¿En qué día va nuestro amigo Josecito de las vacaciones? ¿En qué día va Josecito? Porque para mí ya han pasado como 100 ya. Buenas tardes, amigo Josecito. Ahí está en la alfombra roja vestido de oso polar. Bienvenido nuestro amigo Josecito. Por aquí también la tarde hoy llega para acompañarnos, dice presente en la alfombra roja. Le damos la bienvenida la tarde de hoy, miércoles.
2: Bueno, carito, por acá escuchándote. Buena. Que tengas linda tarde. Hoy día miércoles,
0: sí.
2: Me hago Obligo presente con mi pijama de Copihue, sí, de Copihue, porque hoy día le hice honor a mi pijama todo el día. Así que eso, carito, saludito a todos por ahí.
0: Nos sacó el pijama en todo el día.
2: Y bailando a pata pelada.
0: A pata pelada.
2: Y el roto pelado también.
0: No. Oiga, ya pues. Llega la tarde de hoy a nuestra alfombra roja con pijama de Copihue nuestra amiga la Adelita. Anduvo en pijama todo el día. Bienvenida a nuestra alfombra roja la tarde de hoy. Por aquí también dice presente hoy día miércoles en este ombligo de la semana.
3: Hola, Oscarito, que tengas un lindo programa. Yo paso a la alfombra de bruja porque estoy mala hoy día.
0: La mala vida, bienvenida. Ahí está, dice presente la tarde de hoy miércoles en la alfombra roja nuestra amiga la Alejandrita, que llega vestida de bruja. Con escoba y todo. Tan yeguesía. La bruja del 71. Bienvenida a nuestra amiga Alejandrita hoy a la alfombra roja aquí en Zona de Cumbia.
3: Mi escoba es mi autito.
0: Es autito. Por aquí saludamos la tarde de hoy. Dice, hola, Oscarito, buenas tardes, Radio Carnaval. Aquí pasando por la alfombra roja de El Monteaguilino Nuevo. Saludos desde los cultivos en Puerto Natales, El Condado. Aquí en La Chamba, dice, saludos totales, nuestro amigo Patito, bienvenido.

0: también la tarde de hoy miércoles llega para acompañarnos, dice presente en la alfombra roja.
1: Hola, buenas tardes, Oscarito. Aquí paso vestida la alfombra roja de terremoto.
0: Bienvenida con el terremoto.

0: Buenas tardes, Oscarito. Vengo recién llegando a Punta Arenas. ¿Sabe que no estaba acá en Punta Arenas, por eso no te he contestado?
1: ¡Qué buena! ¿Y a dónde está?
0: Yo me llego disfrazada de gatita.
1: ¡De gatita!
0: En vez de los gatos.
1: ¡Llegó un mes atrasado! ¡Llegó un mes atrasado! ¡Bienvenida, Yanecita! Necesita, se pone su traje de gato el día de hoy para no dejarlo guardado hasta el otro año.
0: Pero no importa.
1: Bienvenida, Yanecita.
2: Hola, hola, Oscarito. Buenas tardes. Gusto escucharte por los nuevos cultivos. Hoy paso la alfombra roja de leñador.
1: Ajá.
2: El leñador.
1: Con el hacha en la mano.
2: Con motosierra, con hacha, con machete, con todo lo que se pueda. ¿Tú cachai? ¿Tú cachai de los cultivos que estoy? Así que saludito.
1: Allá cultivando de la buena.
2: Saludito a toda la audiencia, saludos a todos los carnavaleros, a toda la tía Elita, a la tía Alejandra, a pues, Josecito, que lo escuché por ahí igual parece.
1: Bienvenido.
2: Y a todos,
1: bienvenido.
2: Pues, saludos. Llegó el ombligo de la semana.
1: El ombligo de la semana.
2: Y no quedan para el fin de semana,
1: oh,
2: carita.
1: Se viene el primer fin de semana.
2: Falta jueves.
1: Primer fin de semana
2: y estamos
1: de septiembre.
2: Fin de semana con todo, sino para qué.
1: Buen amigo Lucas Juan, saludito para usted, compita. Ahí está de leñador la tarde de hoy nuestro amigo Lucas Juan. Por aquí también la tarde de hoy llega para acompañarnos, dice presente en la alfombra roja.
3: Hola, Oscarito, ¿cómo está ahí? Yo vengo directamente desde el circo. Vengo disfrazado del presidente.
1: Bienvenido nuestro amigo Vitor. De hoy llega con su banda presidencial a nuestra alfombra roja la tarde de hoy. Nuestro amigo Vitoco. Bienvenido a la alfombra roja. Amigo Vitoco. Directamente desde el circo. Por aquí también la tarde de hoy. A ver, no, ya está. La María ya está.
4: Saludo ahí al amigo de las cinco letras.
1: Estamos listos para comenzar, listos para arrancar la tarde de hoy, miércoles. Nuestra zona de cumbia. Bienvenidos todos.

0: Carito, ¿cómo estamos? Carito, ¿qué se cuenta? Yo paso en la alfombra roja, Carito, de sinvergüenza, o sea, de político.
1: Pásame una cerveza, la gente está caliente, retíreme las mesas, que la gente me
2: diga. Oscarito, Oscarito, yo quiero tomar chicha en tu cacho.
3: Qué verma con los boxers bien apretados, ¿no?
4: Saludito ahí al leñador.
5: Anda como leña
4: con el cuco.

0: 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En tu Radio Carnaval son las 20 horas con 7 minutos.
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1: ¡Oiga! ¡Aro, aro, aro! 20 horas con 14 minutos.

0: Una vieja ¡ojo! Puesta de espalda y un viejo puesto al revés. ¿Qué estarán haciendo que mueven tanto los pies?
1: ¡Hola! ¿Qué estarán haciendo?

0: La Juan Carlos, la Orguita, la Vidente con el Mauri, a la Delita, a la Alejandita, a la Yanecita, a la Paola Godoy, a Lucas Juan, a Manuelita, a Sanita Guerrero y a la Erika. Y a Josecito, a la Alejandita, a la Nicolcita, a Tiago y a la Lita. Acá en San María.
1: Atento, aviso.

0: Luquita.
1: Viejo sinvergüenza, buscavida, mujeriego, mala vida, porquería, mentiroso, desgraciado, embustero.

0: público, es una persona muy especial para mí. Y mi bomboncito, guachito rico, para ti, Oscarito Soto, besitos en los cachetitos.
1: ¡Gracias, María!
2: Oye, Josecito, sí, la verdad, tiene razón tu señora. Te está haciendo muy mal el descanso, ¿ah? Que te están cambiando hasta lo justo.
1: ¡Por favor, llévenselo!
2: Así que, a trabajar, te he dicho, Josecito, al trabajo.

0: pero esta luca que tengo la estoy guardando para el 18, sí.
1: Fuéramos mala gente.
0: Así que no la puedo gastar.
1: Algo parlamentario.
0: No, con esta luca tengo que pasar al 18. Y me tiene que sobrar.
2: Yo tengo la que me dejaron para el bus. La reponemos el viernes, Oscarito. Y la hacemos, y la hacemos. Tú calladito nomás.
3: Yo tengo 45 lucas.
4: Yo no soy drogadicto. Para Janet, de parte de Vanessa, Ana Janet.

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1: En tu Radio Carnaval son las 20 horas con 34 minutos.
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0: Está asustada la Adelita que se la quieren comer. Los perros.
1: Perro, oye, Máximo, qué susto. Me querían comer.

0: Le echaron los perros a la tía de Lida.
1: No creo.
2: Estaba asustada la velita que se la querían comer.
1: No creo.

0: No, si salió el dueño, ahora me invitó a pasar a su casa a tomarme una tacita de té.
1: Y Adelita, si hay puro hueso nomás, van a comer.

0: caballo, el pelo que se suelta, pero el cachimaba, el cacheco no sé. No me jodas, no estás. Manso, perro.
1: Parece que el perro ya se comió la delita y nos está hablando de adentro de la guata del perro.
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1: Ahora hay que esperar que salga la...

0: Cansaron a comerme, al menos entera.
1: Atento, atento, mantención.
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2: La número uno.
4: Oscarito, eso es menos a ese, al que tú sabes, Oscarito.
0: No mienta, tía Adelita, no mienta. Si

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1: Se me olvidó por lo que me han contado. Aparte.
2: Usted sí que sabe, ¿ah? ¿Eh?

0: Ahí se lo dejo.
1: Palmas.
2: Ahí se la dejo.
3: Palmas. Totito, a la tía Adelita se la están comiendo.
0: Ahí se lo dejo.

0: me pareció escuchar a la Llanecita por ahí, saluditos para ella. Sí, los chiquillos acá todos bien. Barbarita estudiando, Caldito en sus aposentos, pero todo bien.
1: ¿Y la Adelita?
2: Atento a la tía Adelita, se la están comiendo.